0: 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Son las 6:14.
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Son las 6:20.

0: 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Son las 6:27.
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Son las 6:31.

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0: 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Son las 6:39.
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0: baratas y surtidas de la región.
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1: Adiós.
2: 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Son las 7 con un minuto.
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0: 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Son las 7 con 13 minutos.
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0: 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Son las 7 con 25 minutos.
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0: 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Son las 7:42.
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Son las 7:47.

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Son las 8 en punto.

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Son las 8:14.

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0: 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Son las 8 con 25 minutos.
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0: 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Son las 8 con 36 minutos.
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Son las 8:58.

0: 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Son las 9 con 12 minutos.
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0: 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Comer de forma saludable y económica es posible cuando tomamos decisiones informadas. Hoy en El Platillo Sabio te enseñaremos a preparar una receta muy rendidora: salchichas a la mexicana.
3: Y para acompañar este y muchos otros platillos, dedicamos nuestra guía de consumo al oro verde de México, el aguacate. Analizaremos sus variedades, cómo elegir el mejor en el mercado y los secretos para conservarlo fresco por más tiempo. ¡Acompáñanos!
4: Bienvenidas y bienvenidos a Revista del Consumidor Radio. Soy Joy Ramírez. Hoy, en el Platillo Sabio Profeco, nos acompaña Mati Vargas, cocinera tradicional queretana, quien nos va a enseñar a preparar unas deliciosas salchichas a la mexicana desde cero. Bienvenida, Mati.
5: Gracias, Joy. Esta receta les va a encantar. Comenzamos. Los ingredientes que necesitamos para hacer las salchichas caseras son 1 kilo de pechuga de pollo, 400 gramos de hielo picado, 200 gramos de lardo de cerdo o lomo de cerdo, 140 gramos de fécula de maíz, 20 gramos de sal, 16 gramos de cebolla en polvo, 8 gramos de fosfato de sodio, 8 gramos de sal cura, una cucharadita cafetera de paprika, agua, funda de celulosa para la salchicha e hilo de algodón. Para nuestra preparación de salchichas a la mexicana, requerimos 2 jitomates medianos en cubos, media cebolla fileteada, un chile verde, un diente de ajo fileteado, cilantro picado, sal al gusto, aceite y 6 de las salchichas que vamos a preparar cortadas en rodajas. Comenzaremos preparando el embutido. Primero, cortamos la carne en cubos pequeños y la ponemos en la licuadora junto con las sales mezcladas. Y mientras se licúa, agregamos una tercera parte del hielo molido. Además, añadimos nuestro colorante natural, que es la paprika. Luego, el lardo de cerdo o lomo de cerdo. Y al final, el resto de los ingredientes, incluyendo el hielo. Licuamos hasta que se integren bien los ingredientes y reservamos la mezcla en un bowl. Ahora, para darle forma a las salchichas, colocamos la mezcla dentro de la manga y embutimos en la funda de celulosa, rellenando a presión las tiras largas y atamos por uno de los extremos. Dividimos las salchichas en porciones atándolas con hilo de algodón. Para cocinarlas, colocamos las tiras de salchichas en las bolsas resellables de grado alimenticio y extraemos la mayor cantidad de aire posible. Calentamos previamente el agua a punto de ebullición, introducimos la bolsa de salchichas y cocinamos de 30 a 40 minutos. Al finalizar la cocción, sumergimos las salchichas en un bol con agua fría y hielos. Esto es para crear un choque térmico y las llevamos a refrigeración por 24 horas. Es muy importante que no retiremos la funda de celulosa hasta que las vayamos a usar. Ya seleccionadas, las colocamos en una bolsa al alto vacío para almacenarlas en el refrigerador. Estas salchichas pueden durar una semana almacenadas en refrigeración dentro de la bolsa. Ahora vamos a llevar estas salchichas caseras a otro nivel. Para su preparación, agregamos aceite en una cazuela y sofreímos la cebolla, el ajo e incorporamos las rodajas de salchicha. Agregamos el chile picado y después el jitomate en cubitos. Sazonamos con una pizca de sal y colocamos un poco de cilantro picado. Por último, Dejamos cocinar por 10 minutos, aproximadamente, hasta que todo quede bien integrado. Recuerden que el platillo Sabio Profeco es fácil de preparar, tiene buen sabor, aporta un balance nutricional y rinde para varias porciones. Anímense a prepararlo y cuéntenos en nuestras redes sociales cómo les fue. Yo soy Mati Vargas, cocinera tradicional queretana, y fue un gusto cocinar con ustedes.
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3: El aguacate es una de las grandes aportaciones de México para el mundo. Es un alimento de textura suave y sabor inconfundible que proviene del árbol Persea americana, originario del centro de México y zonas altas de Guatemala.
0: Su nombre proviene del náhuatl aguacatl y según la región, también se le conoce como abocado, palta, cura o pagua. Este alimento posee una gran versatilidad culinaria, además de aportar un alto contenido de grasas saludables, fibra, vitaminas y minerales.
3: En 2024, el aguacate se consolidó como el tercer producto agroalimentario más exportado por México. Esto lo posiciona como un pilar estratégico del sector agrícola y del comercio exterior nacional. Asimismo, México concentra alrededor del 28% de la producción global, lo que lo convierte en el principal productor a escala internacional.
0: Pero no todos los aguacates son iguales. Cada uno tiene características distintas, por lo que tienen distintos usos. Puede ser aguacate Hass, el más popular en el mercado internacional. Si buscas una textura cremosa, este es el elegido, además de tener un inconfundible sabor a nuez. No te dejes engañar. Cuando su cáscara se torna oscura, casi negra, es que está en su punto. Lo mejor, está disponible todo el año.
3: Aguacate criollo. Tiene una cáscara muy delgada y suave, que en algunos casos es comestible. Además, destaca por su gran resistencia al frío.
0: Aguacate fuerte. Con su forma de pera, este aguacate luce una cáscara gruesa, ligeramente áspera con puntos amarillos. Por dentro, tiene una pulpa muy cremosa. Está disponible desde finales de otoño hasta la primavera.
3: El aguacate es un gran aliado para tu salud. Aquí te contamos cómo te ayuda. Tendrás una salud cardiovascular envidiable, ya que sus grasas monoinsaturadas son expertas en reducir el colesterol malo y elevan el bueno, evitando que se acumule en tus vasos sanguíneos. Tiene poder antioxidante. Gracias a su vitamina E, disminuye el riesgo de enfermedades cardiovasculares y degenerativas.
0: Si buscas mejorar tu salud digestiva, su alto contenido de fibra y agua son la clave. Juntos favorecen el tránsito intestinal y previenen el estreñimiento. Gracias a que es bajo en sodio, pero muy alto en magnesio y potasio, el aguacate es el alimento adecuado para personas con hipertensión arterial.
3: Para que puedas aprovechar todos estos beneficios en tu salud, te compartimos algunas recomendaciones de compra. Observa el color de la piel y prefiere los aguacates de color más oscuro, ya que generalmente indican mayor madurez. Ojo con los golpes. Elige siempre una cáscara sin magulladuras, manchas profundas ni grietas.
0: Haz la prueba de firmeza. Lo ideal es que se sienta firme, pero ceder ligeramente al presionarlo. Para evitar su oxidación, solo aplica unas gotas de limón sobre la pulpa. Guárdalo en un recipiente hermético y directo al refrigerador. Eso sí, si ya está maduro, no esperes mucho. Consúmelo en 1 o 2 días.
3: Compra aguacates verdes. A temperatura ambiente, estos alcanzarán su punto óptimo de maduración en unos 4 o 5 días. ¿Los necesitas antes? Acelera el proceso. Envuélvelos en papel periódico o colócalos en una bolsa de papel. Siempre a temperatura ambiente.
0: Detén la maduración. Si tu aguacate ya está maduro, pero no lo vas a usar todavía, refrigéralo. Puede conservarse fresco hasta 2 semanas si se mantiene a 7 centígrados. Ahora ya lo sabes. Elige bien. Cuida tu salud y sácale todo el provecho a ese tesoro del campo.
3: 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Puedes comparar precios para tomar las mejores decisiones de compra. Entra a qqp.profeco.gob.mx. Recuerda que para ser una persona consumidora responsable, hay que estar bien informada. Hoy,
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0: 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Son las 9:34.
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0: Son las 9:49.
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0: Muy buenas noches, amigas y amigos de La Hora Nacional. Muchas gracias por acompañarnos en este espacio donde hablamos de cultura, música, historia y temas que forman parte de la vida de nuestro país.
1: Hoy, 24 de mayo, vamos a tener un programa lleno de tradición, memoria y actualidad.
0: Vamos a tener música del Trío Hidalgo, una agrupación huasteca que interpreta música de tradiciones indígenas y mestizas de Hidalgo con violín, con jarana huasteca y guitarra quinta o huapanguera.
1: Además, nos acompaña la secretaria de Cultura, Claudia Curiel de Casa, para platicarnos sobre la segunda edición del concurso México Canta por la Paz y contra las adicciones.
0: Vamos a conocer detalles sobre el puente Nichupté en Cancún, una obra que puede mejorar la movilidad entre la ciudad y la zona hotelera.
1: También vamos a hablar sobre las acciones de prevención de inundaciones en distintos puntos del Valle de México por la temporada de lluvias.
0: Tendremos un reportaje especial desde el Archivo General de la Nación, el antiguo Palacio de Lecumberri. Esta legendaria prisión se convirtió en uno de los recintos históricos y documentales más importantes de México.
1: Y haremos un viaje simbólico en el tiempo para encontrarnos con Leonora Carrington, una de las artistas más importantes del surrealismo. Su obra abarcó pintura, escultura, grabado y literatura y dejó una huella realmente grande en la cultura mexicana.
0: Llega también la Chilanguía con recomendaciones para aprovechar la Ciudad de México.
1: Además, vamos a tener los flashazos del bienestar, donde les compartimos información breve sobre programas de apoyos que pueden beneficiar a millones de mexicanas y mexicanos. Esto y más aquí en La Hora Nacional.
2: La estrategia de atención a las causas impulsada por la Secretaría de Gobernación continúa acercando apoyos y oportunidades a las comunidades que más lo necesitan. Como parte de estas acciones, servidores públicos del Gobierno de México realizaron 2,709 visitas casa por casa en Iguala, Acapulco y Chilpancingo. El objetivo es identificar las necesidades de las familias e incorporarlas a programas sociales. Además, se busca acercar a las y los jóvenes a actividades deportivas, culturales y laborales. Estas acciones fortalecen la atención social y la reconstrucción del tejido comunitario en Guerrero.
0: Llegó la segunda edición del concurso México Canta por la Paz y contra las adicciones. Vamos a ver y escuchar la entrevista que le hizo nuestro compañero Orlando Abad a la secretaria de Cultura, Claudia Curiel de Icaza.
3: La segunda edición del concurso binacional México Canta ya está aquí, es una realidad, estamos en fase de convocatoria y ustedes tienen mucho que saber. Cuéntenle a ese artista de la familia o a quien ustedes conozcan, porque esto no se lo pueden perder. Y precisamente para saber todos los detalles, hoy en La Hora Nacional nos acompaña la secretaria de Cultura del Gobierno Federal, Claudia Curiel de Icaza. Bienvenida, secretaria.
4: Muchísimas gracias. Bueno, pues esta convocatoria para México-estadounidenses, mexicanos entre 18 y 29 años... pueden participar a través de mexicocanta.gob.mx. Suben su canción, no tiene que grabarse en un estudio profesional, que eso es muy importante. Son 2 minutos y medio de algún cover o alguna canción que tengan. Y de ahí van a ir pasando etapas con especialistas del Consejo Mexicano de la Música, que son compositores, disqueras independientes, comerciales. Y de ahí vamos a llegar a 7 semifinalistas para México, 7 semifinalistas para Estados Unidos y nos vamos a ir el 23 de agosto a Los Ángeles, al Million Dollar, que es un foro maravilloso, donde va a ser la primera semifinal en vivo, va a votar el público, aquí no hay jurados, solamente el público va a poder votar en vivo. De ahí van a pasar 3 finalistas.
3: Del de
4: Los
3: Ángeles.
4: Nos vamos a Mazatlán, al Teatro Ángela Peralta, que también es hermosísimo. Y tanto Mazatlán como Los Ángeles y muchos lugares, pero estos dos han sido símbolos y han sido espacios fundamentales donde se ha gestado esta música. El regional mexicano, la música tradicional contemporánea mexicana con fusión de sonidos urbanos, como el hip hop, rap y todo lo que ahora ha confirmado a la música mexicana en los primeros lugares del mundo.
3: Para que ustedes vayan teniendo en cuenta que cualquier género se vale, pero la narrativa es importante. Estamos hablando de un concurso y una iniciativa que busca acercarnos hacia el amor, el desamor y la grandeza cultural de nuestro país.
4: Sí, y nos vamos a enfocar principalmente en regional mexicano porque tiene una gran versatilidad de fusiones con rock, metal, lo que tú quieras, sonidos urbanos. Y esa es la música que ahorita está llevando a nuestro país a ser el 10º lugar en la industria del mundo. El 70% de la música que se escucha latina en las plataformas de streaming, el 70% es mexicana. es muy interesante. Y pues en nuestro idioma, conquistar el mundo desde ahí.
3: Y además encontrar nuevos talentos maravillosos. En la Obra Nacional vivimos muy de cerca y muy apasionadamente la primera edición. Y me gustaría preguntarle, ¿qué aprendió toda la experiencia, todo el equipo de México Canta? Porque es enorme la iniciativa. Como usted lo decía, va desde disqueras hasta managers, productores, para poder hacer esta segunda edición con estos cambios que además se ven muy profesionales. O sea, se descentralizó, hay viajes,
4: sí,
3: hay muchos cambios.
4: Por principio, Los Ángeles el 23 de agosto, el 30 de agosto Mazatlán, también en vivo. Y de ahí van a pasar 6 finalistas, más el mejor votado de las 2 semifinales. Y la final va a ser en el Auditorio Nacional, el 13 de septiembre. Y los que ganen van a participar el 15 de septiembre en el Zócalo con el artista invitado que ya se anunciará. Y recordar que en cada una de estas ediciones y semifinales habrán artistas invitados también.
3: Pues en realidad es una experiencia que profesionaliza y que ayuda a crear sueños reales, a hacer realidad los sueños, y qué bueno que se vuelve a hacer. Secretaria, ¿algo más para invitar a los jóvenes, a las jóvenes, a que se inscriban, a que participen?
4: Que no sean tímidos, y si a ustedes no les gusta la música, siempre habrá un pariente, un amigo. Incentiven también poner atención nuestros mexicoestadounidenses. Queremos que sean parte de este concurso, que es un concurso sin precedentes porque se hace en México y en Estados Unidos y hermana a los jóvenes mexicoestadounidenses y a los mexicanos con las mismas raíces pero distintas identidades.
3: Todo está dicho, el semáforo está en verde y ustedes solo tienen que inscribirse. Ya nos veremos en próximos meses para ver cómo es que avanza, secretaria. Muchísimas gracias. Qué emocionante. Seguimos en la Hora Nacional y ahí viene México Canta. Que no se les olvide.
1: El puente vehicular Nichupté en Cancún es una obra que busca mejorar la movilidad entre la ciudad y la zona hotelera. Su objetivo principal es reducir tiempos de traslado en una de las rutas más congestionadas de la ciudad.
0: El puente está diseñado con 3 carriles vehiculares, uno por sentido y un carril reversible. Esto permite ajustar la circulación según las horas de mayor carga vehicular.
1: También incluye una ciclovía, lo que abre espacio para la movilidad sustentable y además ofrece una alternativa segura para peatones y ciclistas.
0: En la inauguración se destacó que beneficiará a más de 40,000 personas en la región.
1: En Quintana Roo, el turismo sigue siendo uno de los motores económicos más fuertes porque tienen millones de visitantes al año. Esto obviamente pone presión en la infraestructura vial de destinos como Cancún.
0: Con esta obra se busca mejorar la experiencia de turistas y residentes, reduciendo tiempos de traslado y mejorando la conectividad hacia la zona hotelera.

0: ¡Que viva México! ¡Que viva el pueblo de México! ¡Que viva México! ¡Que viva México!
1: Esta época de lluvias llegó con todo.
2: Sí, ¿qué tal? Fíjate que justo en esta temporada que ya la tenemos encima, se están reforzando varias obras para prevenir inundaciones en puntos clave, sobre todo en la zona oriente del Valle de México.
1: Sí, por ejemplo, en Iztapalapa, en Nezahualcóyotl y La Paz, donde el agua se acumula rápido y genera afectaciones importantes.
2: Por eso se están ampliando y fortaleciendo lagunas de regulación, colectores y cárcamos de bombeo para que el sistema tenga mayor capacidad de desalojo y responda mejor en lluvias intensas.
1: Y también el mantenimiento del drenaje, ¿no? Sí. O sea, no solo obras nuevas, sino limpiar, reforzar y desasolvar para que todo fluya mejor.
2: De hecho, hay trabajos de desasolve en varios ríos y canales, además del refuerzo de bordos en distintas regiones del país como parte de una estrategia mucho más amplia de prevención.
1: La idea es reducir riesgos y proteger a la población en toda la temporada de lluvias, que ya sabemos que cada año viene con fuerza. En una visita que generó mucha conversación, la presidenta de México, Claudia Sheinbaum, recibió al músico Bono y al grupo U2 en un encuentro que se hizo tendencia por el diálogo con figuras influyentes de la música a nivel global.
3: Hello, nice to meet you.
4: What an honor.
5: Luchamos todos los días para que el sueño de una niña o de un niño tenga como único límite su imaginación. Queremos un mundo donde no suenen las armas, sino la música. Donde no ronde el miedo, sino la alegría. Y que el amor del pueblo de México, la dignidad de su gente y la inmensa riqueza de su cultura

0: Este 25 de mayo recordamos a Leonora Carrington por su aniversario luctuoso, una figura muy importante del surrealismo y una de las artistas más influyentes del siglo XX en México.
1: Carrington fue pintora, escultora y escritora, y además desarrolló una obra llena de simbolismo, imaginación y misticismo. Su obra sigue inspirando a nuevas generaciones dentro y fuera de nuestro país. Vamos a hacer un viaje simbólico en el tiempo para conocer su historia en su propia voz en una entrevista muy especial.
2: Hola, ¿qué tal, queridos amigos? Yo soy Ignacio Alba, alias El Diablo, y desde las oficinas del diario El Pitazo, te lo damos antes que nadie, pues me trajeron aquí a la hora nacional, nada más y nada menos, que para entrevistar a una señorona. Ya verán qué talla de señora, ¿eh? Tenemos aquí en el estudio a doña Leonora Carrington. Muchas gracias por acompañarnos.
3: Un placer, señor Diablo, un placer.
2: Oiga, pues ha estado muy difícil localizarle en estos años, ¿verdad? Desde aquel 25 de mayo, híjole, su agenda ha estado un poco tensa. Dígame, ¿qué ha estado haciendo en estos días?
3: Bueno, pues es que realmente usted sabe que yo paso mi tiempo pintando y esculpiendo, pero incluso después de la muerte mi agenda es un poco apretada. Por ejemplo, ahora vengo de escuchar un concierto en Los Anillos de Saturno y a las 11 me tengo que aparecer en un plato de sopa de tomate.
2: Óigame, qué espacial y qué especial, caramba, qué maravilla. Y bueno, ahondando un poco más en lo que fue su historia, cuéntenos, ¿cómo fue su infancia?
3: Bueno, pues yo nací en una familia rica en Inglaterra porque mi padre hizo buen dinero en el negocio de las telas. Pero bueno, en la corte todo eso no importaba mucho, dinero, ¿sabe? Allá solo la sangre noble es lo que la gente le importa.
2: El apellido, ¿no? Que el abolengo que le dicen.
3: Así es, correctamente. Por eso cuando yo tenía 16 años, señor Ignacio Diablo, yo tuve un desencuentro con mis padres porque él pensaba que para que nosotros escaláramos socialmente tenía que casarme con alguien de la nobleza. Así es, pero que para mí fue una buena oportunidad para hacer una estrategia, porque con eso yo pude convencer a mis padres de hacer un trato. Yo iba al baile de presentación en el que me querían a mí buscar un esposo, pero ellos me dejaban ir a la Academia de Arte y me costó, pero aceptaron.
2: Oiga, esta historia es la que podemos ver en La Debutante.
3: Así
2: en el cuento
3: es.
2: De La Debutante que usted misma escribió.
3: Yo escribí ese cuento porque, señor Diablo, yo fantaseaba con que una hiena y yo nos hacíamos amigas en el zoológico. Y entonces yo así le prestaba mis vestidos y mis guantes a la hiena para que se hiciera pasar por mí en la cena. Así es, pero al final ella se come a mi sirvienta para usar su cara como máscara, todo un... Le recomiendo que lo lea.
2: Ah, mire, qué llena tan simpática, ¿eh? Lo bueno es que era su amiga.
3: Soy de buenas amistades, señor Diablo.
2: Oiga, y bueno, cuénteme un poco de cómo fue que conoció las vanguardias, el surrealismo, el dadaísmo, todo esto, ¿cómo fue?
3: Pues es que saliendo de la academia yo conocí estas vanguardias porque empezó a suceder que después de la Primera Guerra Mundial, una generación de artistas estaba intentando hacer sentido del mundo con su arte. Como Pablo Picasso, Buñuel, Joan Miró, André Breton, Max Ernst, por ejemplo.
2: Ay, ¡qué maravilla! Oiga, a ver, ¿qué le podría decir ahora a todas las personas que nos ven ahora del 2026? Un mensaje que tenga para esta sociedad que hoy en día tenemos.
3: Yo creo que les diría que sean intrépidos, ya sea en la cocina, en la alcoba, en el arte, en todo hay que desafiar a la hostilidad del conformismo. Eso les diría.
2: Uy, eso está muy bueno. Y acá, pues ya acá entre nos, usted, ¿qué receta me podría dar así? Me dijeron que usted conoce ahí unos manualitos para soñar cosas, ¿no?
3: para soñar algunas cosas divertidas, señor Diablo. Luego me cuenta, pero anote ingredientes.
2: A ver, vamos, pongan atención, ¿eh? A ver.
3: 1 kilo de raíz fuerte.
2: 1 kilo de raíz fuerte.
3: 4 kilos de miel.
2: 4 kilos de miel.
3: 1 bigote postizo.
2: Bigote postizo.
3: Y no, ¿sabe qué? Yo creo que para que tenga la receta completa mejor, vamos a esperar a revelarla en la segunda temporada de las Crónicas del Diablo.
2: Oiga, ¿qué me dice que esté en el Foro Shakespeare?
3: A las 8:30 de la noche, señor Diablo, para que se entere también de mi amistad con Remedios Varo, con Katy Horna, que eran otras surrealistas impresionantes.
2: Claro, las tres brujas les decían, ¿verdad?
3: Así es.
2: Que vivían ahí en la colonia San Rafael, que se iban al mercado de Sonora, hacían sus brebajes, toda la cosa.
3: Toda la cosa que se pueden enterar en el Foro Shakespeare, yes.
2: Oiga, ¿por qué fechas más o menos? ¿Es jueves?
3: Los jueves de julio, así es, les esperamos.
2: A las 8:30 en el Foro Shakespeare, ¿verdad? Ahí los vemos, así que no se la pierdan. Aquí está la señora Leonora Carrington, pero allá conocerán a Katy Horna también y a Remedios Varo. ¿Y quién más viene? Cuéntenos también. Está José Pepe. ¡Ay!
3: Pepe Horna también. Amores. Mi Chiqui Vice.
2: Chiqui Vice.
3: Benjamín Perret y otros muchos que tienen que ir a escuchar nuestros personajes.
2: Pues ya lo saben, no se lo pueden perder. Ha sido un privilegio tremendo contar con la presencia de tremenda señorona. Muchas gracias por acompañarnos y nos estamos viendo ahora en julio, ahí en el Foro Shakespeare.
3: Y a las 10 de la noche en la Hora Nacional.
4: Perdón que interrumpa, querido Diablo, señora Carrington.
2: ¡Micha!
4: Oigan, muchas gracias por venir. Un honor que estén con nosotros. Gracias, Giovanna. Gracias, Elías. Y no se los pierdan todos los jueves, 8:30, en el Foro Shakespeare, Manual para Pintar Gatos. Ahí nos vemos.
2: Ahí nos vemos.
1: La Ciudad de México siempre tiene actividades para todos los gustos. Vamos a ver qué nos preparó esta vez Germán Gastelum.
5: Chilanguía, Chilanguía, bueno, quizá yo solo, pero de todas maneras le mandamos un abrazo a Orlando y a los niños que siempre nos están apoyando aquí en La Chilanguía. Bueno, esta semana en La Chilanguía te traemos lo mejor de la cultura, el arte y el entretenimiento que puedes disfrutar en la Ciudad de México. Arrancamos con una exposición que une dos pasiones universales, el arte y el fútbol. Esa misma emoción es muestra que reúne cerca de 100 obras de más de 60 artistas de 13 países. Incluye fotografía, video, pintura e instalaciones que reflexionan sobre el fútbol como un lenguaje común y universal. Si buscas plan familiar, llega Ubu Rey. Una puesta en escena con niños presentada por el carro de comedias de la UNAM bajo la dirección de Mario Espinosa. Un clásico para disfrutar los fines de semana. Para los amantes de la lectura, no te pierdas la Feria del Libro en Coyoacán del 7 al 16 de junio. Serán 180 editoriales y alrededor de 300 actividades, además de presentaciones con grandes autores. Y en el marco del Mes de la Diversidad Sexual, la Ciudad de México ofrece cine gratuito en distintas sedes, como el Cine Zapata, la Universidad Rosario Castellanos y el Centro Cultural Los Pinos. Consulta horarios y programación en la página de Procine. Y ya que hemos estado hablando de Leonora Carrington, los invito a la exposición permanente y gratuita en el Centro Cultural Bicentenario Mexiquense. Es verdaderamente maravillosa y mágica. Y para cerrar, celebremos el Día Mundial de la Bicicleta este 3 de junio. Habrá rodadas en Paseo de la Reforma desde el inicio hasta el final, ese mismo día. Y también actividades del fin de semana, impulsando la movilidad alternativa en la ciudad.
6: Llévame en tu bicicleta. Óyeme, Carlos, llévame en tu bicicleta.
1: Una ciudad de México que se mueve, se expresa y se vive a través del arte, la cultura y el espacio público. Seguimos aquí en La Hora Nacional.
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1: El antiguo Palacio de Lecumberri es uno de los espacios más emblemáticos de la historia contemporánea de México. Durante décadas funcionó como prisión y hoy es el Archivo General de la Nación.
0: Sí, en el Palacio se guardan documentos fundamentales para entender la vida política, social y cultural del país. En este reportaje de Orlando Abad vamos a conocer cómo pasó de ser una cárcel legendaria a convertirse en el Archivo de la Memoria Histórica de México.
9: Nos encontramos en un edificio histórico de México. Es un edificio de principios del siglo pasado que funcionó como penitenciaría de la Ciudad de México hasta la década de los 70 y que a partir de la década de los 80 es sede del Archivo General de la Nación. Un lugar impresionante que guarda tantos y tantos secretos que sería casi incontable en un solo día. Pero hoy nos dedicamos a conocer un poco más de este sitio y de su misión en el presente. Por favor, acompáñenos a ver esta entrevista y a ver qué aprendemos. Como cada que salimos a visitar México, llegamos a lugares sorprendentes y maravillosos en la hora nacional. Hoy estamos en el Archivo General de la Nación, en el Palacio de Lecumberri, un lugar histórico por demás para nuestra nación y para nuestra historia, pero vamos a platicar con el que sabe. El doctor Rodrigo Moreno Elizondo, que es el subdirector de acceso y atención al público, como ustedes, como nosotros, que nos metieron, miren, hasta el fondo de la casa aquí en el Archivo General de la Nación. Muchas gracias, doctor. ¿Cómo está?
10: Orlando, es un gusto estar con ustedes y estar con su auditorio.
9: ¿Cuál es la importancia de tener un archivo general en México?
10: El Archivo General tiene múltiples funciones sustantivas. Entre ellas están garantizar la correcta organización y administración de archivos en el país. Es decir, que se encarga de acompañar a las instituciones públicas, incluso particulares, que necesitan tener correctamente organizada su información para garantizar el acceso a la misma y, por lo tanto, su utilidad. Y eso acompaña a la administración pública, pero también a lo interno tiene la responsabilidad de custodiar un gran acervo histórico que contiene la memoria documental del país desde el siglo XVI hasta el presente.
9: Aquí están los sentimientos de la nación, entre muchos otros. Platíquenos algo de esos datos sorprendentes que podemos encontrar aquí.
10: El Archivo General de la Nación tiene una historia larguísima. Desde la época colonial se empiezan a generar documentos. Sin embargo, no existía propiamente una cultura de organizar y administrar estos documentos. Hasta finales del siglo XVIII ya se dan cuenta las autoridades que había que tenerlo organizado. Había algo que se llamaba la Secretaría de la Cámara del Virreinato. Y ahí se tenían organizados papeles administrativos de la colonia. Entonces se crea el primer archivo, el Archivo General de la Nueva España. Después esa administración cambia en la época independiente. En agosto de 1823 se decide crear el Archivo General y Público de la Nación, que es, digamos, el antecedente de este Archivo General.
9: Oiga, a finales de los 70, 77, por ahí se dijeron, ya no cabemos, necesitamos otro lugar. Platíquenos cómo fue esa transición, porque, bueno, ahora ya se ve todo muy bonito, pero aquí era un lugar donde la historia fue muy oscura.
10: Claro, este archivo ha estado viajando. En el primer momento del siglo XVIII estaba en Palacio Nacional. Como no cabía todo el documento ahí, se mandó una parte de lo que es el convento de Santo Domingo. Entonces, como justamente no cabía, decían, bueno, necesitamos buscar un lugar idóneo. Había una parte en algo que se llamaba el Templo de Guadalupe, que era la Casa
9: Tacubaya,
10: María.
9: ¿No?
10: Tacubaya.
9: Claro.
10: Estuvimos un tiempo en lo que hoy es el MUNAL, el ex Palacio de Comunicaciones y Obras Públicas. Ahí del año 73 al año 82 fue nuestra casa, digamos. En 1976 cierra esta penitenciaría, en agosto. En el 77 se decreta que se tiene que convertir en el Archivo General. Había que remodelarlo. Se logra, se remoza, se quita, digamos, todo lo que tenía que ver con la penitenciaría. Y en agosto del 82 se hizo un gran evento para inaugurar esto que sería la casa definitiva hasta este momento del Archivo General de la Nación.
9: Hoy podemos venir a visitar, podemos venir a consultar. ¿Cómo le hacemos, Doc?
10: La gente puede venir al Archivo General de la Nación a recorrer la exposición permanente. Hay documentos emblemáticos como el Acta de Independencia de 1821, las constituciones de 1824, 1856, 17, van a poder ver la historia de la institución y a la vez las funciones sustantivas, todo el equipo de archivistas y de especialistas que hacen posible que la memoria siga viva.
9: Doctor, muchísimas gracias por acompañarnos en la Hora Nacional.
10: Muchísimas gracias por la invitación.
9: Y nosotros seguiremos caminando, recorriendo y conociendo lugares mágicos, maravillosos e históricos como este Palacio de Lecumberri, hoy Archivo General de la Nación. Crujías convertidas en galerías, comedores de presos convertidos en bibliotecas, un edificio que tiene muchísima historia y que hoy guarda la memoria de nuestra nación, es lo que hoy conocimos en la Hora Nacional. Nosotros seguiremos recorriendo lugares, sitios, y si ustedes quieren que vayamos a alguno, solo tienen que ahí comentarlo y nosotros haremos todo lo posible por llevar la magia de México a todo el mundo. Continuamos.
10: Gracias.
0: Muchas gracias por haber estado con nosotros en esta primera parte de la Hora Nacional. Regresamos después de la pausa con más historias, música y pláticas de todos los temas.
11: Y hoy los vamos a dejar con una frase de Leonora Carrington, una de las figuras más importantes del arte surrealista en México, nuestro país. Dice así: la realidad no está ahí para ser creída, sino para ser creada.
0: Sí, totalmente hace sentido con su obra.
11: Sí, ¿verdad?
0: Totalmente.
11: 100%.
0: Oigan, pues esta semana le queremos mandar saludos a mucha gente. Para empezar, a Gemes Electrificaciones, Cecilia Godínez, Marta Ceci Martínez, Alexis Linares, Isaac Cortés Rosas, Juan Carlos López Díaz, Saúl Morales Maldonado y Cristian Elizalde.
11: Y también a Rolando Rubén Ná Pérez de la Ciudad de México, Marcelo Nava de León, Guanajuato, Leticia del Carmen Caballero de Tizapán, San Ángel, Julio César Pérez Pérez de Tabasco, Edgar Bennett de Portales en la Ciudad de México, Valentín Clemente Chino de la Ciudad de México y Alejandro Perales.
0: Muchas gracias por escribirnos, escucharnos y por ser parte de esta comunidad. Recuerden que estamos en YouTube, Facebook, Instagram, TikTok, X, Spotify y que también nos pueden contactar en el número 55 34 83 42 39 o mandarnos un correo electrónico. La dirección es lahoranacional@segov.gob.mx. Que tengan una muy bonita noche y una gran semana.
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14: Buenas noches, son las 10:30 de la noche y aquí comienza Puebla en la Hora Nacional. Agradecemos a todas las personas que nos escuchan en México, Puebla y en especial a todos los poblanos y las poblanas que nos escuchan en el mundo entero. Queridos paisanos, ustedes son la resistencia poblana champion.

Saludamos especialmente a todas las personas que nos escuchan en San Miguel Ixtlán, Tepetzintla, Xochitlán Todos Santos y a los 217 municipios que integran nuestro gran estado de Puebla. Les saludamos desde el estado en donde se construyó la primera planta hidroeléctrica de gran escala en América Latina con fines comerciales. Nos referimos a Nueva Necaxa. En la recomendación musical les presentamos el trabajo

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La identidad de una ciudad también se edifica en los barrios, en los bailes públicos y en el eco de los sistemas de sonido

Si hablamos de la narrativa sonora que nos da identidad, es necesario mencionar a un referente indiscutible, Chucho Ponce y su grupo Los Daddies. Orgullosamente originarios de Chinantla, Puebla, este grupo ha llevado el nombre de la Mixteca a latitudes que cruzan fronteras.

Ponce ha logrado cristalizar el sentimiento del pueblo y la periferia poblana. Sus composiciones son crónicas de la vida cotidiana. Son relatos del amor en tiempos de baile y de esa resistencia cultural que se vive a través del ritmo. Escuchar a los Daddies es entender la cumbia como un lenguaje que une nuestras raíces con el resto del continente. Es el sonido que nace en Chinantla y se expande por todo el estado. Es la música que suena cuando el sol se pone y las luces del barrio se encienden para celebrar la vida. Hoy, en nuestra recomendación musical, celebramos esa maestría rítmica que nos pone a vibrar. El barrio tiene su propia elegancia y su propia historia que contar. Subamos el volumen y dejemos que el ritmo de Chucho Ponce tome el control.

0: Buenas noches, les saluda Óscar Alarcón y les doy la bienvenida a Puebla en la Hora Nacional.
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0: El 24 de mayo se celebra el Día Internacional de las Mujeres por la Paz y el Desarme, establecido para visibilizar el rol femenino en la resolución de conflictos y la cultura de paz.

0: Nos da mucho gusto saludar a todas las estaciones que integran la red Tesicom.
1: Redes sociales para ti.
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0: Hay encuentros que parecen desafiar la lógica de los mapas. 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

0: Hervidero de expectativas. Bajo el resplandor de las torres de la catedral, miles de poblanos aguardaban, arropados de los aires que bajan de los volcanes al caer la tarde. 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De pronto, el silencio. Un piano comenzó a sonar con una elegancia que solo los años y el Caribe pueden otorgar. Eran las manos de Bebo Valdés. Ver a esa persona, una leyenda viviente con su porte impecable, acariciar las teclas frente al Palacio Municipal, fue un regalo que la ciudad aún no termina de agradecer. Su piano no solo marcaba el ritmo, dictaba el latido de la noche. Y junto al piano de Bebo apareció él, Diego El Cigala.
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0: Una figura de melena negra y anillos brillantes, sosteniendo una herida abierta en la garganta que sanaba a través del canto.
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0: Fue la unión perfecta, la sabiduría del piano cubano de Valdés abrazando el quejío gitano del Cigala. Una colisión estética que nos transportó directamente a las calles de La Habana y a las cuevas de Andalucía. Los boleros que hemos cantado toda la vida se transformaron en algo sagrado bajo ese cielo poblano.
2: Y me costó bastante trabajo lo primero, porque yo tenía que hacer, aparte de la melodía que cantaba, yo tenía que hacer algo similar a eso y cambiarla de tono para darle más motivo distinto y que fuera un poco más largas. Y parece que Dios me ayudó, y cuando llegué aquí no hubo ningún problema con ellos, cuadramos, pero a las mil maravillas.
0: Los gritos de olé y los aplausos se mezclaron con el repique de las campanas. Fue una noche donde el tiempo se detuvo para recordarnos que la verdadera belleza no necesita pasaporte. Esta fue la crónica de cuando Bebo y El Cigala nos recordaron que la música es el único hogar posible. Nos escuchamos en la próxima emisión del Amplificador.
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1: Amigos de Puebla, en la hora nacional, me da muchísimo gusto recibir esta noche a un escritor de ciencia ficción que es muy conocido en toda la República Mexicana. Él es Gerardo Cifuentes, que no es poblano, pero que trabaja en Puebla. Gerardo, muy buenas noches, ¿cómo estás?
2: Hola, Oscar, muchas gracias, buenas noches.
1: Y bueno, pues eso es lo que te digo, ¿no? O sea, no eres poblano, pero tienes un arraigo muy fuerte en Puebla.
2: Bueno, yo nací en Tampico, Tampico, Tamaulipas, pero desde los 6 años viví en Puebla y estuve, soy ingeniero industrial por el Instituto Tecnológico de Puebla.
1: Sí.
2: Y después de ahí trabajé un par de años aquí en Puebla y me fui a la Ciudad de México, donde estuve 20 años, pero acabo de regresar, hace tres años exactamente.
1: Exacto. Oye, y bueno, pues recordar, ¿no?, que justamente en el Instituto Tecnológico de Puebla coeditaste fanzines, que me imagino que eso a los 20, 21 años debe ser una locura, ¿no? Para todos los estudiantes.
2: El fanzine o revista independiente.
1: Exacto.
2: Fue una iniciativa que tuve junto con José Luis Ramírez, un compañero también escritor, y Caín Curi, también, que éramos compañeros, nos reunimos por el amor a la ciencia ficción, y en ese entonces todas nuestras inquietudes literarias pues las sacamos a través de una revista independiente, porque en esa época no había publicaciones profesionales dedicadas al género. Entonces nosotros decidimos iniciar nuestro propio movimiento cultural cyberpunk, donde no solo publicábamos cuentos, sino también hacíamos divulgación de la tecnología y de una tecnología emergente que era en ese entonces internet.
1: Exacto.
2: Y pues bueno, así fue.
1: Oye, y bueno, también eres periodista de ciencia. Eso también es algo importante porque hay muy pocos periodistas que se dediquen en el campo específico de la ciencia, ¿no?
2: Soy periodista de ciencia. Dentro de la comunicación de la ciencia está la divulgación y el periodismo.
1: Exacto.
2: La divulgación habla desde la ciencia, el periodismo habla desde afuera de la ciencia. Yo me especialicé en periodismo, llegué a trabajar en la revista, soy exdirector editorial de la revista Muy Interesante, y desde entonces yo estuve muy vinculado a los más diversos medios para hablar cómo nos afecta la ciencia, cómo es que la ciencia directa e indirectamente está involucrada con nosotros como sociedad y como individuos. He obtenido algunos reconocimientos, pero sobre todo me he especializado en el impacto ambiental que tiene y cómo es que la ciencia ofrece algunos análisis.
1: Y bueno, el libro más reciente que te acaba de reeditar el Fondo de Cultura Económica justamente es Pilotos Infernales, ¿no? Pero estábamos platicando sobre la ciencia ficción climática, ¿no? Que esto es un concepto como bastante interesante porque me gusta mucho, Gerardo, cada vez que platico con un escritor de ciencia ficción me da un nuevo giro, ¿no? Desde los cyberpunk, el steampunk, pero también una ciencia ficción que prácticamente pareciera ser como un trabajo individual.
2: La ciencia ficción climática, es como su nombre lo dice, aborda elementos del cambio climático y cómo este incide en la sociedad.
1: Ah, muy bien.
2: Sí, ¿cuáles son los dilemas a los que se enfrenta la sociedad con el cambio climático? Existen las guerras del agua, por ejemplo, ¿no? Este tipo de negociación que hay entre las personas que utilizan agua potable y otras el destino industrial que le dan. Es una parte.
3: También los cultivos, las tierras de cultivo están cambiando.
2: Ahora la latitud ha bajado. Ya no es lo mismo, las uvas salen de distinta calidad. Entonces, esas zonas están cambiando y pues en México esto también está afectando las cosechas de café.
1: Claro.
2: Porque se están exponiendo a temperaturas muy distintas. Entonces, esto por supuesto que afecta a la sociedad. Y entonces creo yo que hay algunas soluciones desde la ciencia, pero no necesariamente estas soluciones aparentemente milagrosas y sencillas que luego vienen desde Silicon Valley, donde necesitas una aplicación o un dron donde tienes que pagar una licencia para poder sobrevivir, ¿no?
1: Claro.
2: No, aquí se trata de hacer tuya la ciencia, hacer tuya la tecnología y ver las distintas posibilidades en las que los humanos podemos interactuar con o sin tecnología con otros humanos y de esa manera enfrentar el impacto del cambio climático. Talleres que dan para influir en tomadores de decisiones. La ciencia ficción ya se está usando como una herramienta. Se está usando como una herramienta de pensamiento en universidades, en posgrados, y en ese sentido creo yo que ha tomado un giro bastante, bastante interesante, porque no es nada más una herramienta de reflexión, una herramienta de entretenimiento, sino también una especie de guía.
3: ¿Hacia dónde queremos llevar el futuro si las condiciones actuales
2: persisten y si le damos un giro? Si porque el otro núcleo de la ciencia ficción es ante todo la especulación. La ciencia ficción requiere de especular.
3: Para especular necesitamos los ingredientes del presente.
2: ¿Qué? Y si tenemos los ingredientes del presente con esta píldora, esta cápsula de especulación, pues nos pueden llevar a explorar diferentes caminos. La ciencia ficción es un laboratorio. Entonces, como todo laboratorio, podemos probar con la imaginación leyes, tecnologías, cómo van a ser asimiladas ciertas tecnologías, cómo ciertos avances científicos pueden ayudarnos, porque nos ayuda a encontrar soluciones. Nos ayuda. Hay muchas quejas de que luego la ciencia ficción tiene un tono distópico o pesimista. Pero bueno, a lo que voy es que en ese sentido la ciencia ficción es una advertencia también. No es un patrón de conducta. Claro. No es obligatorio que tú hagas lo que está haciendo la ciencia ficción. Todo lo contrario, te está advirtiendo, te está presentando un escenario
3: que si lo llevamos por cierto camino, pues podríamos caer en él.
1: O incluso una crítica, ¿no?
2: También hay una crítica implícita. La ciencia ficción siempre trae una crítica hacia nuestro presente y a las expectativas que tenemos del futuro. Porque ahora con la inteligencia artificial, por ejemplo, que ha recibido mayor empuje de marketing en la historia, creo yo, pues tenemos que cuestionarnos también cómo nos están comunicando ese futuro.
1: Regresando un poco al periodismo de ciencia,
3: ¿qué es lo que has estado trabajando más recientemente o has dejado de lado el periodismo de ciencia
1: para dedicarte más a la ciencia ficción?
2: He tenido, colaboro con la revista ¿Cómo ves? La revista de divulgación de la ciencia del UNAM, donde tengo una columna que se llama Tecnograma, donde yo ahí mezclo pues estas dos obsesiones que tengo, las noticias de ciencia y la ciencia ficción. Entonces siempre encuentro paralelos de lo que está ocurriendo en la realidad y lo empato con ciertos ejemplos de la ficción. Algo de lo que yo estuve haciendo por mucho tiempo, todavía sigo haciendo en un newsletter que se llama Cyberpunk a tope. Entonces me dedico a analizar esos hilos delgados que une la ficción con la realidad.
3: Pues me ha obsesionado también desde hace mucho
2: y ha sido como parte de mi obra de no ficción y me gusta mucho empatar estas historias que a veces parecen increíbles.
1: Es que me daba risa justamente porque al ser tu obra de no ficción, pues en realidad justamente la realidad supera a la ficción, ¿no? Como los robots cayéndose cuando tendrían que estar realizando ciertos trabajos para los que fueron programados, o justamente que alguna situación salga fuera de control cuando debería tener un ambiente controlado, ¿no? Justamente eso era lo que me provocaba la risa, ¿no? Porque llega a ser justamente una situación de contraste, ¿no? Como aquello que tendría que parecer normal, justamente cuando fracasa, se convierte en una anormalidad que pareciera ser ficción, pero que está en nuestra realidad, ¿no?
3: Y ¿sabes qué es lo delicado ahí? Que muchas veces dicen, bueno, es tecnología en etapa de transición, que argumentan que se tiene que cometer errores antes
2: de entrar de lleno en el mercado.
1: Claro.
2: Sin embargo, lo que está demostrando buena parte de la tecnología actual, digo, el robot cayendo es una muy buena metáfora, lo que pasa es que están cometiendo errores que afectan a millones de personas y además están propiciando un ambiente tóxico donde se denigran las capacidades humanas.
1: Claro.
2: Parte de la campaña publicitaria que tiene la inteligencia artificial es prescindir de los humanos, pero a toda costa. Cuando en cambio en otras culturas donde la cultura tecnológica es distinta, como en China, acaban de promulgar una ley en la que se prohíbe sustituir personal humano por inteligencia artificial.
1: Está buenísimo.
2: Son enfoques muy, muy distintos de ver la tecnología. Ese es el tipo de cosas que estoy buscando. Ese es el tipo de información que me interesa saber.
3: Muy bien. Pues, Gerardo, vamos cerrando esta charla. La verdad es que es muy, muy interesante lo que nos estás contando. ¿Dónde podemos encontrar tus libros? Repítenos, ¿dónde podemos leerte para la gente que esté interesada a partir de esta charla?
2: Pues miren, por el momento en el Fondo de Cultura Económica, ahí pueden encontrar mi libro de cuentos Pilotos Infernales, una reedición, y próximamente estén pendientes porque voy a publicar dos libros.
1: Gerardo, pues agradecerte mucho esta charla que tuvimos, pues siempre es muy muy grato platicar contigo, saber de ciencia ficción y ahora también por supuesto de periodismo de ciencia.
2: Muchas gracias a ti.
1: Nosotros continuamos.
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4: ¡Hey! ¿Qué tal, mentes curiosas? Bienvenidas y bienvenidos a El Laboratorio de las Ciencias en Puebla en la Hora Nacional. El espacio donde descubrimos que la ciencia no solo pasa en películas o en países lejanos, también se hace aquí, en Puebla, y a un nivel altísimo. Mi nombre es Yanya y hoy vamos a hablar de un científico que trabaja con algo que vemos todos los días, pero que pocas veces nos detenemos a entender, la luz. Él es Julio César Rodríguez Quintero, investigador de la Benemérita Universidad Autónoma de Puebla, la UAP. Julio César Rodríguez Quintero es físico y se especializa en áreas como la óptica y la fotónica, campos que estudian cómo se comporta la luz y cómo puede usarse para desarrollar tecnología. Y no es solo teoría complicada. Este tipo de investigación es clave para avances en telecomunicaciones, medicina, sensores, láseres y muchas tecnologías que usamos todos los días sin pensarlo. Desde sus laboratorios en la UAP, Julio César ha contribuido al desarrollo de ciencia experimental de alto nivel, demostrando que en Puebla no solo se enseña ciencia, sino que se produce conocimiento original, competitivo a nivel nacional e internacional. Además de investigar, algo que destaca mucho en su carrera es su papel como formador de estudiantes. Ha trabajado con jóvenes físicos en formación, guiándolos en proyectos, experimentos y tesis. Eso significa que su impacto no termina en sus publicaciones, sino que se multiplica en cada estudiante que aprende a cuestionar, medir y entender el mundo desde la física. Y esto es importante decirlo, la óptica y la fotónica no son áreas del futuro, son del presente. Gracias a ellas funcionan desde las fibras ópticas que llevan internet hasta técnicas médicas que permiten diagnósticos más precisos. Y sí, parte de ese conocimiento se está construyendo en Puebla. El trabajo de científicos como Julio César Rodríguez Quintero nos recuerda que la ciencia también es paciencia, es observación y mucha, mucha curiosidad. Es hacerse preguntas sobre algo tan cotidiano como la luz y convertir esas preguntas en conocimiento que puede cambiar la forma en que vivimos. Para cerrar este episodio, te dejo una frase perfecta para hablar de ciencia y curiosidad. Es de Albert Einstein. Lo importante es no dejar de hacerse preguntas. Gracias por escuchar El Laboratorio de las Ciencias en Puebla en la Hora Nacional. Yo soy Cianya y nos escuchamos en el próximo episodio.
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1: En Nigromante número 3, Colonia Centro, en el municipio de Zacatlán, Puebla, se encuentra la fábrica de relojes Centenario. Ahí se encuentra desde 1966. Esta empresa fue la primera fábrica de relojes monumentales de América Latina. Han fabricado más de 12.000 relojes monumentales. El primer reloj que se instaló fue el de la iglesia de Santiago Apóstol en Chignahuapan, en el año de 1919, el cual todavía sigue funcionando. En 1921, Relojes Centenario instauró su nombre para conmemorar el centenario de la consumación de la independencia. Sin lugar a dudas, el edificio de Relojes Centenario es un emblema en el corazón de Zacatlán. De esta forma es como concluimos la edición estatal de La Hora Nacional. Les agradecemos su compañía en esta media hora en la que les presentamos las actividades culturales en Puebla. Síganos en Instagram como SICOM Radio 105.9. Les recordamos que la recomendación musical de hoy fue el trabajo de Chucho Ponce y su

0: tómbola de minificciones les dejo. Leer la Ilíada de Homero es toda una odisea. José Juan Aboitia.
1: En la escuela, en el trabajo, vamos todos a leer. 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
0: 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Buenas noches, esto fue Puebla en la Hora Nacional. Soy Óscar Alarcón. Nos volveremos a escuchar.
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0: 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Son las 11 con 15 minutos.
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Son las 11:20.

0: 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Son las 11 con 27 minutos.
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0: 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Son las 11 con 40 minutos.
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0: Son las 12 con 19 minutos. 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

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Son las 12 con 27 minutos. 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

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Son las 12:31.

0: Son las 12 con 38 minutos. 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

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Son las 12:54.

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Es la 1:08. 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

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Es la 1:18. La

0: es la 1:31.
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Es la 1:54.

Son las 2 en punto. 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

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Son las 2:03.

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Son las 2 con 12 minutos. 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

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Son las 2:16.

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Son las 2:23. 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

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Son las 2:54. 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

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Son las 2:58.

0: 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Son las 3:04. 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
1: 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Son las 3 con 18 minutos. 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

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Son las 3:25.

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Son las 3:53.

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Son las 4 en punto. 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

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Son las 4:20.

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Son las 4:44. 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

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Son las 4:47.

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Son las 4 con 53 minutos. 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

Son las 5:07. 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

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Son las 6:02.

0: objeto de persecución política personajes de Morena, acusados incluso por autoridades de Estados Unidos, continúan siendo protegidos desde el poder. En este sentido, el PRI, por su parte, a través de su dirigente nacional del Partido Revolucionario Institucional, Alejandro Moreno, externó en redes sociales todo nuestro respaldo y apoyo a la gobernadora de Chihuahua, Maru Campos, ante el descarado y cínico embate del narcogobierno de Morena. El acoso y la persecución política de los que es víctima desde el poder revelan la verdadera vocación de quienes hoy ostentan el gobierno. Y es que el senador con licencia agregó: Maru, no estás sola. Y bueno, ya por parte de Movimiento Ciudadano, el líder nacional de Movimiento Ciudadano, Jorge Álvarez Maínez, puntualizó que tanto Rocha Moya como Campos Galván deben ser investigados. Y es que a través de su red social publicó: se puede estar a favor de que Rocha, Insúa y sus cómplices sean juzgados, estar en contra del intervencionismo, no aplaudir los desvaríos de la gobernadora de Chihuahua, advertir el ridículo de la marcha de Morena y todo al mismo tiempo. Pues es así como el líder de Movimiento Ciudadano opinó en torno a estos dos casos. Son exactamente las 6:10, Chevrolet Peregrina Centro le da la hora exacta. Vamos a nuestra primera pausa comercial y regresamos con más información.
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3: Son las 6:11.
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3: Son las 6:13.
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0: cantaba Babsito Bob Dylan. Bueno, y sigue saliendo mucho, mucho, particularmente el caso Sinaloa. Hay más cosas publicadas. No es que yo escoja más para un caso que para otro, ¿eh? Digo, hay que aclararlo porque ya sabe usted que, uy, andan muy sensibles. Rubén Rocha Moya y Héctor Melesio Cuen pasaron de aliados políticos a enemigos reales en poco menos de 2 años. El momento álgido llegó en 2023 cuando la Fiscalía General del Estado, controlada por Rocha Moya y por Isunza, acusó al exdirector de Bienes y Suministros de la Universidad Autónoma de Sinaloa, Héctor Melesio Cuen, hijo del diputado Cuen, de usar recursos de la UAS para realizar compras en el restaurante de propiedad familiar Casa María, ubicado en el centro de la ciudad de Culiacán. El delito fue negociaciones ilícitas. Meses más tarde, a finales de ese año, Cuen, respondió con un expediente que había trabajado durante mucho tiempo, según explicó él mismo en un podcast llamado Cuentas Claras. Subió a YouTube, se grabó antes ya, lo subió a YouTube el 8 de enero de 2024, lo grabó días antes. Cuen expuso por primera vez un presunto modelo de corrupción llamado Carrusel en Obra Pública, donde serían involucrados los hijos de Rubén Rocha Moya. Públicamente lo denunció Cuen, ya había broncas. Ahora, Violeta, la 4T se pudrió en Sinaloa, no lo dice el PAN, no lo dice Reforma, no. Lo dice el fundador de Morena en el estado de Sinaloa, dice que ahí se pudrió la 4T.
1: Así es. Cuéntanos. Y es que los requerimientos judiciales de autoridades de Estados Unidos al gobernador con licencia Rubén Rocha y funcionarios de Sinaloa podrían alcanzar al mismo Andrés Manuel López Obrador, plantea Luis Guillermo Benítez López, quien es exalcalde de Mazatlán y uno de los fundadores de Morena en el estado. Aseguró que ha sido catastrófica para Sinaloa la decisión en la que se equivocó López Obrador, dijo en entrevista con un diario nacional sobre el apoyo que el expresidente dio a Rocha Moya para que se convirtiera en gobernador.
0: Bueno, ahí apelo a su memoria, si no se acuerda. Aquí tuvimos una grabación hace un mes, poquito más, de una conferencia dictada por Rubén Rocha Moya. Está en un lugar hablando en público y dice: yo no gané la encuesta. Ya están cacareadas encuestas de López Obrador, el pueblo decide a mano alzada. Una farsa, porque Rocha Moya lo dice, no yo, Yo no gané la encuesta, pero vino Monreal y me dijo: Andrés quiere que tú seas. Y fui con un cinismo despampanante. Digo, ¿cómo lo dice en público? Ya lo había hecho, pero en fin. Vámonos ahora a otros estados. En Morelos, líderes del cártel de Sinaloa lanzaron una amenaza a la gobernadora Margarita González Arabia para permitir el libre paso de drogas, que aceptara el nombramiento en municipios de funcionarios al servicio del crimen y que diera el manejo del presupuesto a delincuentes. Exactamente el modelo Sinaloa. Libre paso de drogas. Acepte el nombramiento en municipios de funcionarios al servicio del crimen y que dé el manejo del presupuesto a delincuentes. Es el modelo Sinaloa. Conforme a la orden de aprehensión contra alcaldes y funcionarios morelenses vinculados con el grupo sinaloense, a la que tuvo acceso Grupo Reforma, el crimen organizado ha controlado desde 2021 dirigencias partidistas, ordenando asesinatos de opositores políticos e infiltrado a 11 gobiernos municipales para extorsionar, lavar dinero con obras y controlar tráfico de drogas. Ahí lavan dinero. Se han apropiado municipios. Ahora es el caso de Morelos. Violeta.
1: Tras denuncia de organizaciones sobre falta de seguridad en Guerrero, Gobernación responde que hay acompañamiento y atención a comunidades. Y es que luego de que integrantes de la Misión Civil Observación Sexta denunciaron que autoridades les negaron seguridad para poder llegar a la comunidad de una comunidad de Alcozacán en Chilapa, donde están refugiados pues algunos pobladores de varias comunidades, el gobierno federal aseguró que autoridades federales y estatales han mantenido presencia permanente y coordinada con acciones de seguridad y atención para salvaguardar a la población.
0: Bueno, vamos a escuchar después de la denuncia de estas organizaciones sobre la falta de seguridad en Guerrero. Gobernación dice que hay acompañamiento y atención, pero siguen pasando cosas ahí.
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4: civil de observación que se dirige a la montaña baja de Guerrero. 22 de mayo de 2026, 12 del día. Hermanos, hermanas de México y del mundo. Nuevamente las autoridades federales, estatales y municipales traicionan su palabra. La autoridad federal se había comprometido a brindar el acompañamiento a la misión civil de observación que conformamos y que se dirige rumbo al territorio.
0: El reclamo le seguimos en obvio de tiempo, pero fíjese, consecuencia de esto, familias de al menos 4 comunidades del municipio de Olinalá, en Guerrero, abandonaron sus hogares tras la irrupción de grupos armados que ingresaron el viernes pasado a bordo de camionetas. Ya estaba Gobernación diciendo que lo atendía, pues el viernes entraron y familias de al menos 4 comunidades se tuvieron que ir. Aquí está la historia.

0: más información, en medio de la crisis de seguridad que vive Guerrero tras dos ataques que desplazaron a tres pueblos de Chilapa de Álvarez, 9 alcaldes abandonaron la mesa de coordinación para la construcción de la paz. Comisarios, así como representantes de la policía comunitaria, de la coordinadora regional de autoridades comunitarias de pueblos fundadores y del Consejo Indígena Popular de Guerrero, Emiliano Zapata, exigieron la salida de militares del centro de Alcozacán y detener a los responsables de las agresiones y muertes de sus compañeros. Guerrero en crisis, Guerrero incendiado, otra vez el mismo modelo. En Morelos, tratan de imponerlo. ¿De qué se trata? ¿Podemos hablar de soberanía? La soberanía. ¿Cuál soberanía? Primero, antes que soberanía, hay que tener dignidad. La dignidad es la base de la soberanía. Dignidad humana. Aquí no hay dignidad, señores. Se tienen que ir de sus pueblos por órdenes de los criminales. ¿Qué dignidad puede haber en esa humillación?
1: No, te orillan a irte.
0: Hombre, porque... te orillan a irte.
1: Porque tú no te quieres ir de tu casa.
0: No, amenazas de los criminales. Si no, no te vas, te matan.
1: No, y aparte, no solamente eso, se han dado casos en los que les han incendiado su casa.
0: Por supuesto, por supuesto.
1: Su trabajo.
0: Entonces, ¿qué dignidad humana puede haber en un grupo al que lo orillan a irse con lo que tiene puesto? Porque si no, lo matan, le queman la casa, lo joden.
1: Sí.
0: Hablamos de soberanía, suena re bonito en las plazas públicas. En la vida real esta gente no tiene ni soberanía ni el mínimo derecho, nada. Son nuestros indígenas. Usted los vio en la imagen. Primero dignidad, y solamente con dignidad puedes decir soy soberano. Si no tienes dignidad, ni para quedarte donde quieres vivir, es indigno. Bueno, para colmo, la Coordinadora Nacional de Trabajadores de la Educación comenzará movilizaciones hoy. Empezarán sus movilizaciones magisteriales luego de que la sección 22 acordó en asamblea no esperar hasta el 1 de junio para iniciar el paro de labores. Veamos y escuchemos. Yo no sé si no se den cuenta, Violeta, porque hay muchas tensiones en el país. Esto, batearon alumnos del Poli a Mario Delgado, le dijeron feo. Estuvo ahí Mario Delgado, acudió de forma sorpresiva al Poli y le reclamaron. Dicen, ¿qué vienes, a lucirte o a dar solución de veras? ¿Qué pretendes? Ya hay incluso tensiones, un cierto maltrato de algunas personas, algunos manifestantes, a funcionarios de la 4T, pues, que los querían mucho, pero... el amor se acaba, como dice José. Escuche y vea.
2: Pero queremos que el canal funcione. O sea, necesita entrar un grupo de trabajadores para que el canal siga funcionando. Y establezcamos.
3: O sea, lo único que les importa es el canal.
2: Establezcamos desde hoy una mesa permanente.
4: No va a haber mesas.
2: De comunicación con ustedes.
3: Queremos soluciones, no mesas de diálogo. Mesas de diálogo nunca han funcionado. Y aquí el secretario Haidar ya sabe que no ha funcionado.
0: Bueno, pues ya responden, Ya responden. Quejas desde San Luis Potosí. Artículo 19 denuncia persecución judicial contra periodistas, Violeta.
1: Así es, y es que organizaciones nacionales e internacionales de defensa de la libertad de expresión denunciaron una presunta escalada de persecución judicial y uso arbitrario del derecho penal contra periodistas, comunicadores y voces críticas en San Luis Potosí tras la detención de al menos 3 personas relacionadas a medios digitales y la emisión de órdenes de aprehensión contra otras más por supuestos delitos vinculados con identidad digital e inteligencia artificial. En un posicionamiento conjunto, artículo 19, el Comité para la Protección de Periodistas, Comunicación e Información de la Mujer AC, Propuesta Cívica, así como la Red Nacional de Periodistas y Reporteros Sin Fronteras, expresaron preocupación por las detenciones del creador de contenido Cristian Herrera, administrador de la página Código Rojo, de la comunicadora Eréndira Reyes Aguillón, directora de San Wisho Times, y de Alejandro Hermosillo,
0: Bueno, viene una corrección para la elección judicial. Buscan corregir varias cosas: reducción de candidaturas en boletas judiciales, creación de una comisión coordinadora entre comités de evaluación, aplicación de exámenes de conocimientos. ¡CAC! Ahora se les ocurre que haya aplicación de exámenes de conocimientos. Homologación de criterios de evaluación, división de circuitos judiciales en distritos electorales, reaparición de las salas de la Suprema Corte bajo el nombre de sección y obligación de que los estados repliquen el modelo federal. Quieren sacar tantito de la patota que metieron con la elección judicial, que ya se les salió de control. Ya la propia Suprema Corte son 9 y se dan unos agarrones, pues sí, los que saben contra los que no saben. Los que tienen información, formación e información, y los que llegaron ahí, pues porque son 100% leales. Ah, caray. La presidenta Sheinbaum anuncia algo que no necesita: un informe, llenar plazas el próximo domingo, 31 de mayo, para celebrar y defender a la 4T. Presidenta, a la 4T defienda la del narco. A la 4T defienda la de los corruptotes que se andan comprando casas de millones y millones y millones. La defensa no se da ahí, presidenta. La gente la quiere, no la molesta en su día de descanso, la gente la quiere. Pero su problema está en otro lado. No se va a resolver Sinaloa. No se va a resolver Morelos. No se va a resolver Guerrero como está, volteando para otro lado y llenando plazas. Sabemos que las pueden llenar por simpatía y por acarreo. Tienen los dos recursos. No hace falta eso, presidenta. Sabemos que la va a llenar, sabemos qué va a decir, cómo se van a resolver los territorios perdidos, Sinaloa tan polarizado, y Guerrero y los ardillos. Nuestros indígenas ya los oyó hablar. Pero en fin, la presidenta anuncia.
1: Y es que la presidenta de México, Claudia Sheinbaum Pardo, anunció este domingo que el próximo 31 de mayo encabezará un informe nacional para celebrar, conmemorar y defender a la Cuarta Transformación, y llamó a mantener la unidad para defender la soberanía nacional y el legado político del expresidente Andrés Manuel López Obrador.
0: Bueno, nada más como anécdota, Enrique Peña Nieto propuso la pensión universal para adultos mayores. El paquete económico 2014, su gobierno propuso transformar el programa pensión para adultos mayores en una pensión universal para personas de 65 o más. En aquel tiempo con un monto de 1,092 pesos mensuales. No era poco. Digo, finalmente López Obrador, ¿en cuánto está 12 años después? En 3,600, ¿no? 1,092 pesos de 2014 era muy buena pensión mensual comparado con lo del observador.
1: Ah, ¿sabe quién este se es bimestral, opuso? ¿Verdad? Este es bimestral.
0: Los que ¿sabes quién se opuso? La principal opositora, Luisa María Alcalde, entonces diputada federal, fue la voz pública y firme en contra. Votó en contra de la pensión universal y el seguro de desempleo. ¿Qué quería Peña Nieto? Chéquenlo porque hay videos, ¿eh? Bueno, vámonos cuando en Puebla son las 6 de la mañana con 31 minutos. Regresamos con internacionales.
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0: 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Son las 6:32.
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0: 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Son las 6:34.
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0: militares de Israel después de que el barco humanitario en el que navegaba con destino a la Franja de Gaza fuera interceptado, igual que todas las naves que integraban la flotilla Global Sumud. ¿Qué diferencia hay entre un militar de Israel hoy y un nazi de 1941 en Auschwitz? Dígame, ¿qué diferencia hay? Acaban convirtiéndose en lo mismo que tanto criticaron. Y lo criticaron con razón. En eso se convirtieron. Veamos y escuchemos.
1: ¿Cuál es la de...?
0: Ahí tuvimos un fragmentito. Violeta, las cosas tan difíciles que el propio presidente de Israel, no Netanyahu el primer ministro, el propio presidente dice que Israel atraviesa un proceso de brutalización. Y dígame si no.
1: Así es, y es que el presidente de Israel, Isaac Herzog, afirmó que la sociedad israelí atraviesa un proceso de brutalización y calificó a los colonos violentos de Cisjordania ocupada como turba sin ley, en las que en un contundente discurso que dio en Jerusalén, donde también condenó las agresiones contra cristianos y musulmanes.

0: conocemos, ¿no? Estira, afloja, amenaza, se acerca, se aleja, tira cornada. Bueno,
1: y escuchemos. Así es, y es que el presidente de Estados Unidos, Donald Trump, defendió las negociaciones en curso con Irán y aseguró que de concretarse un acuerdo será bueno y apropiado, en medio de cuestionamientos de sectores opositores y aliados conservadores sobre el contenido de las conversaciones.
0: Bueno, en Europa gana terreno la posibilidad de la prohibición de celulares. La telefonía móvil y sus herramientas digitales han abierto un enorme abanico de oportunidades para la infancia gracias a la interactividad que ofrecen y la oportunidad de explorar el mundo más allá del colegio. Pero así como contribuyen al desarrollo de habilidades que pueden ser útiles en la vida, los teléfonos portátiles conllevan riesgo debido a que muchas aplicaciones están diseñadas para generar adicciones a través de videos cortos y personalizados que captan la atención. Les repito, diseñados para generar adicciones. La cantidad de tiempo que nuestros hijos pasan mirando pantallas nunca ha sido tan elevada. 6:39, esto tiene que ver ya con los deportes, con el fútbol. Irán cambia su base mundialista de Estados Unidos a México, Violeta.
1: Así es, y es que la selección de Irán anunció su traslado de su campamento base para el Mundial de Estados Unidos a México, tras obtener la aprobación de la FIFA, según informó en un comunicado el presidente de la Federación Iraní de Fútbol. Inicialmente, el combinado de Irán tenía previsto entrenar en Tucson, Arizona, pero el traslado se ha convertido en una posibilidad debido a la incertidumbre que rodea la guerra en Oriente Medio y a las preocupaciones de seguridad. Las autoridades de Tucson no hicieron comentarios en este sentido.
0: Bueno, son las 6:39, vámonos con la nota sobre la nota.
2: La nota sobre la nota.
0: Mire, ciertamente hubo el fin de semana mucha información nueva sobre Sinaloa. El caso Chihuahua, más bien se repitió lo que ya sabíamos. De Sinaloa surgió el fundador de Morena con nuevas versiones y lo de Cuen, porque ya eché un ojo a las llamadas, ahorita las revisamos. Me reclaman que lo de Sinaloa, bueno, pues hubo más información de Sinaloa que de Chihuahua. Yo no produzco la información, yo se la comparto. Y sobre la concentración que piensa ser Claudia Sheinbaum, les encanta llenar plazas, es padre, pero oiga, Claudia Sheinbaum no necesita ese reconocimiento, ya lo tiene. Claro, nunca cae mal, pero pues también llevar a los viejitos y a la gente el domingo, que es su día de descanso, pues a lo mejor un día se cansan, ¿no? Pero Claudia no lo necesita, la doctora Sheinbaum no lo necesita. Necesita resolver problemas muy, muy, muy fuertes que hay dentro de su partido. El que los mismos morenistas fundadores en Sinaloa digan que Rubén Rocha Moya entregó la estructura al crimen organizado, el que en Morelos estén exigiéndole a la gobernadora que entregue la estructura igual que en Sinaloa al crimen organizado, que estén encargándose de hacer obra pública para lavar dinero, que en Guerrero los ardillos manden, perdóneme, son nuestros indígenas. A los que no les importan, que no les importan. Nada más no se disfracen de ser tan de izquierda. Vean a los indígenas dejando sus casas porque los ardillos o los someten o los corren, les queman las casas. Un pozo sin fondo mientras Claudia Sheinbaum no decida, en serio, romper los pactos y las alianzas que otros gobiernos hicieron en otro momento con el crimen organizado. Las alianzas están a la luz del día. Para robar elecciones, para operar elecciones, para sobornar tribunales, para tener todo colocado y ganar a fuerza. ¡Qué honor es ganar a fuerza! Se volvieron, en algunos casos, lo mismo que criticaban de Calderón. Roba urnas, tramposos, eso quieren. Su famosa ley que propuso el señor Monreal, si hay influencia externa en una elección, se anula. ¿Y qué entiendes por influencia externa, señor Monreal? Que venga la señora Ayuso de España, pues es de derecha y piensa de derecha. Hay gente trabajando y operando y asesorando y siempre la ha habido. Incluso ha participado en este noticiero, ni más ni menos que Monedero, muy amigo de René Valdivieso, ha hablado aquí con toda libertad. Y vive en México porque asesora a la 4T.

Lo mismo que este Abraham Mendieta. ¿Qué quiere, que en un mundo global no haya asesorías de unos y de otros? El tema es que si la asesoría la tiene el otro es pecado, si la tengo yo es virtud. Esa es la manipulación. Ganen bien, hombre. El honor existe, ganen honorablemente. Así le darían una lección moral a los que antes se robaban elecciones. Pero tanto batallar para volverse iguales o hasta peores. Porque lo de Sinaloa en 21, ahí están las pruebas. Que la hermana de Insunza, presidenta del Tribunal Electoral, no las haya querido ver, bueno, pues no las quiso ver. Una cosa es que no estén y otra cosa es que no las quieran ver, porque tienen todo a modo. Y así lo quieren hacer de aquí en adelante. Pues así va a ser. Pero qué honor hay en eso. Meter gol con la mano, sobornar al árbitro. No, padrísimo. Y luego dicen que son distintos. Eso me duele, porque yo creo que Claudia tenía oportunidad de ser distinta, pero ese camino se le está angostando mientras más defiende y defiende y defiende cosas que son indefendibles, excepto para unos cuantos que ven esto más como una religión y un fanatismo que como análisis. Los que quieren polarizar. ¡Ah! No le gusta lo de Sinaloa, entonces quiere que la CIA nos invada. No, tampoco. Y eso se tiene que aclarar esta semana. Espero que con el mismo rigor se aclare Sinaloa, aunque tengo mis dudas.

Para Puebla tenemos un día, híjole, con sol, pero bastantes nubes, ¿eh?, a lo largo del día. Luego a las 4 de la tarde se nubla, tenemos lluvia probable, alta probabilidad del 74%, de 4 a 6. Sale otro ratito el sol y lluvia probable de 7 a 8. Máxima en Puebla hoy 23, ya no son temperaturas muy calurosas de verano, ¿eh? Mínima 13. En Ciudad de México, parecido, tenemos lluvia de 1 a 3 de la tarde, luego de 4 a 5 y luego de 6 a 7. Y el día mayormente nublado, la máxima 22, la mínima 12. Acapulco, aunque hay sol, hay bastante nubosidad, máxima 36, mínima 27. Y Cancún, muy nublado, con lluvias de 9 a 11, de 1 a 2 y de 6 a 7 de la tarde. La máxima llegará a 32 en Cancún, la mínima 25. Para Veracruz, un día bastante soleado, lluvia de 6 a 7, máxima 32, mínima 24. Tenemos en Cuetzalan sol con nubes, pero bueno, sol por ahí, pero de 2 a 4 se nubla y llueve y luego ya se queda nublado. Máxima 28 y mínima 18. Querido Huauchinango, que recibe nuestra señal, la reproduce en la Sierra Norte, parte de Veracruz. Tenemos muy nublado hasta las 10. De 10 de la mañana a 4 de la tarde, sol con algunas nubes, pero de 4 a 6 lluvia y luego ya se queda nublado. Máxima en Huauchinango 22, mínima 24. Sinahuapan tiene el cielo bastante nublado hasta las 10, lluvia de 10 a 11. Luego de 11 a 1 hay sol. De 1 a 3 lluvia otra vez. De 3 a 5 sol y a las 5 lluvia y luego ya se queda nublado. Máxima en Chignahuapan 23, mínima 12. En Tehuacán sol con algunas nubes, pero sol todo el día, menos de 3 a 5 en que puede llover. Luego escampa y hay sol otra vez. La máxima 21, la mínima 15. Atlixco tiene muy buen sol, bueno, buen sol digamos, ¿no? Más nubladón como a las 9. Luego se les nubla y llueve de 3 a 5 de la tarde y se vuelve a nublar y a llover de 7 a 9 de la noche. Esto en Atlixco, cuya máxima va a 27, la mínima 14. En Tlaxcala tenemos un día con sol, bastantes nubes de pronto, pero sol. Solamente de 2 a 4 de la tarde se nubla y hay alta posibilidad de lluvia, ¿eh? Máxima 26, mínima 12 y cerramos Nueva York, donde llueve en las primeras horas del día, después muy nublado hasta las 2. Y de 2 en adelante ya termina lo nublado, terminan los chubascos, hay sol con bastantes nubes, pero buen sol de todos modos. Máxima 22, mínima 14 en Nueva York.

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2: 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Son las 6:48.
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2: 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Son las 6:50.
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0: Bueno, pues esta mañana en Ultra Noticias, lamentablemente abriremos con la información de que fue sepultada este fin de semana en Huauchinango Blanca Adriana, la mujer que murió tras una liposucción aérea, en medio de los reclamos de justicia por parte de la familia. Incluso el arzobispo, Monseñor Víctor Sánchez Espinosa, pidió por el descanso de su alma.
1: Y Diana Alejandra Palafox Romero, señalada por realizar el procedimiento estético a Blanca Adriana Vázquez Montiel en la clínica Detox, utilizaba dos células profesionales apócrifas y no contaba con los estudios requeridos por la Ley General de Salud para ejercer como médica especialista, denunció el Colegio de Cirujanos Plásticos en Puebla.
0: Bueno, y por otra parte, también le vamos a informar que el gobierno de Puebla endurecerá revisiones a clínicas irregulares tras la muerte de Blanca Adriana.
1: Y la noche de este sábado fue asesinado de varios impactos de arma de fuego un hombre de edad media y hasta el momento se desconocen los motivos.
0: Javier López Zavala, exsecretario de Gobernación de Puebla, recibió su segunda condena ahora por violencia familiar por 6 años, que se suma a los 60 años de cárcel a los que fue condenado por feminicidio, el feminicidio de su expareja Cecilia Monzón.
1: Y en trágico accidente fallecieron 3 personas y 4 más resultaron lesionadas en la supercarretera Cuacnopalán, Oaxaca.
0: El tercer marino que se encargará de la seguridad pública en San Martín Texmelucan llegará en los próximos días, anuncia el secretario de Gobernación Samuel Aguilar Pala.
1: Y la diputada de Movimiento Ciudadano, Fedra Suriano, presentó una iniciativa de reforma para que cada 5 años se revise la tarifa del transporte público y, si se cumple con los requisitos, incrementarla.
0: A más tardar en 12 días, el Congreso del Estado eliminará el candado de ser mayor de edad para que un menor pueda reconocer su propia identidad de género, confirmó el presidente de la Junta de Gobierno, Pavel Gaspar.
1: Y un menor con un caso severo de cataratas fue atendido por el programa del DIF municipal Iluminando Miradas y fue beneficiario de una cirugía gratuita durante este fin de semana.
0: A nivel nacional, la Fiscalía General de la República cita a comparecer a Maru Campos por el tema de los agentes de Estados Unidos que operaron en Chihuahua.
1: Y Maru Campos responde que acudirá a la cita el próximo 27 de mayo, sin embargo acusó trato desigual.
0: La Fiscalía General de la República citó también a Rubén Rocha y 9 de sus contertulios a entrevistas. Esa es la diferencia, por eso lo que señalaba la señora Campos. Ella es citada a comparecer, Rocha Moy es citado a entrevista, Rocha Morrilla y sus amigos.
1: Y confirma Rubén Rocha que comparecerá ante la Fiscalía General de la República.
0: Y de hecho también el señor Insunza, muy cercano a Rocha Moya, va a comparecer y dice: seré abogado de mí mismo. Descarto usar la inmunidad procesal.
1: Diferencias entre comparecer y rendir entrevista ministerial son muy marcadas.
0: Son muy marcadas, ya se las dijimos hace un rato. De elogios a críticas, los partidos reaccionaron de manera distinta ante esta situación. El PRI, a través de Alejandro Moreno, externó en redes sociales todo un respaldo y apoyo a la gobernadora de Chihuahua ante el descarado y cínico embate del gobierno de Morena. Movimiento Ciudadano, por su parte, Jorge Álvarez Maínez, puntualizó que tanto Rocha como Maru Campos deben ser investigados, y el PAN, la dirigencia del PAN, lanzó un comunicado en el cual denunció que Morena decidió utilizar las instituciones para perseguir opositores mientras protege y encubre a políticos de su movimiento. 3 posturas, 3 posturas.
1: Y Héctor Melesio Cuen denunció a los hijos de Rocha meses antes de morir. Acusó una red de corrupción y desvío millonario en Sinaloa.
0: Le decía que de Sinaloa salió mucha información. Chihuahua estuvo mucho más callada. De hecho, también desde Sinaloa, la 4T se pudrió en Sinaloa, dice Luis Benítez, fundador de Morena en el estado. Ha sido catastrófica para Sinaloa la decisión en la que se equivocó López Obrador, dijo en una entrevista para Proceso.
1: Amenaza en Morelos cártel la gobernadora.
0: Esto está canijo, ¿eh? Le piden a la gobernadora que ceda las estructuras de seguridad, bueno, que afloje y que rinda la plaza, ¿eh? Tras denuncia de organizaciones sobre falta de seguridad en Guerrero, Gobernación responde que hay acompañamiento y atención a las comunidades. Las comunidades siguen sufriendo violencia.
1: Familias abandonan sus hogares en Olinalá, Guerrero.
0: Y tras ataques armados que desplazaron pueblos de Chilapa de Álvarez, 9 alcaldes abandonaron la mesa de paz.
1: Adelanta la CENTE, paro nacional, comenzará movilizaciones a partir de hoy.
0: Batean de fea manera alumnos del Poli a Mario Delgado por buscarlos con las manos vacías, dijeron ellos.
1: Artículo 19, denuncia persecución judicial contra periodistas en San Luis Potosí.
0: ¿Qué busca corregir la elección judicial? La nueva versión, ya le comentamos de qué se trata el asunto.
1: Anuncia a Claudia Sheinbaum un informe nacional el 31 de mayo para celebrar y defender la 4T.
0: Bueno, me encanta cómo se enojan algunos. Le comentamos que Enrique Peña Nieto había propuesto la pensión universal para adultos mayores en el paquete económico 2014. Nada más dijimos eso y dijimos que la que se había opuesto fue Luisa Alcalde. Hágase de cuenta que blasfemamos, que no. Hay quien está furioso. ¿Ocurrió o no ocurrió? Ocurrió, ¿no? Pues ya estuvo. Y no le gustó a Luisa, que porque no había presupuesto para eso. En fin, diputados morenistas cierran filas con Raúl Castro, desatan críticas del quitavisas Landó. La bancada se deslinda. Pero miren, hay uno de los argumentos, se pueden usar muchos para defender a Raúl Castro. Decir que hace ya 30 años de eso, pues son los mismos que quieren que nos pidan disculpas por algo de hace más de 500.
1: Pues sí.
0: Y ahora dicen, no, olvídenlo, pues ya hace ya 30 años. A ver, hasta donde yo sabía, porque a lo mejor ya cambió, 30 años son mucho menos que 500. Si hay que olvidar algo que pasó hace 30 años porque ya es viejo, pues algo que pasó hace 500, ya ni siquiera está vivo el infractor, pero bueno, vámonos con temas internacionales.
1: Activista de la flotilla Global Sumut denunció agresión por militares israelíes.
0: La sociedad israelí atraviesa un proceso de brutalización, recrimina el presidente Isaac Herzog.
1: Golpean Kiev con un ataque masivo, masivo con misiles balísticos.
0: Se fue duro Rusia contra la capital de Ucrania, contra Kiev. Donald Trump defiende un eventual acuerdo con Irán y asegura que no repetirá el pacto de Obama.
1: Y gana terreno prohibición de celulares en clases en Europa.
0: Ya nos abundará Israel Valero, pero Irán cambió su base mundialista de Estados Unidos a México. Y justamente cuando faltan dos para que sean en Puebla a las 7 de la mañana, vamos con Israel Valero.

0: Joven Isra, te saludo con mucho, mucho gusto.
1: Igualmente, Fer, ¿cómo estás? Muy buenos días a todos. Platicamos del título del Cruz Azul, que anoche se coronó campeón del fútbol mexicano tras vencer 2-1 a los Pumas de la UNAM, en una final donde la máquina vino de atrás para darle la vuelta al marcador. Los Pumas se fueron arriba en el minuto, o de los primeros minutos, a través de la anotación de Richie Morales, pero después vendría en el complemento la remontada del equipo cruzazulino, que primero con una anotación de un autogol por parte de los Pumas, y después ya en el tiempo prácticamente de agregado, vino Luis Rotondi para hacer el gol que le dio el triunfo a la máquina celeste de la Cruz Azul. Después de 5 años, Cruz Azul obtiene su 10ª copa, mientras que los Pumas pues ya alargan su racha negativa de 15 años en conseguir un campeonato. Al final de cuentas, el equipo cruzazulino, que tuvo que cambiar de técnico casi al final de la temporada con Joel Wiki, pues ahora levanta el trofeo, y los Pumas de la UNAM se quedan con el liderato que obtuvieron a lo largo de la temporada y que no pudieron refrendar en este partido que se celebró en Ciudad Universitaria. Por momentos todo, Fer, más adelante el resto de información deportiva.
0: Ya estás, gracias, Isra.
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3: Hola, ¿qué tal? Muy buenos días, sean cordialmente bienvenidos a este su espacio de Ultra Noticias. 7:02 a.m. y es así como iniciamos este informativo a través de la estación más verde de Huauchinango, Puebla, Ultra 91.7 FM desde el municipio de Huauchinango. Y antes de iniciar, también queremos enviarle un cordial saludo a nuestros compañeros hasta la ciudad de Puebla capital, que este fin de semana estuvo lleno de adrenalina con algunos eventos que más adelante le estaremos compartiendo. Asimismo, un saludo a todo el equipo de nuestro compañero Fernando Canales, quienes también desde muy temprano los mantienen informados con temas nacionales e internacionales. La voz que escucha es de su amiga y servidora Lili González, que estará con ustedes a partir de ese momento hasta las 8:30 a.m, esperando que se pueda comunicar con nosotros a través de las diferentes multiplataformas y que esta mañana pueda iniciar de la mejor manera posible ya la última semana del mes de mayo, que se ha ido como el agua, con diferentes actividades, pero que también los municipios ya se preparan para otra temporada de lluvias 2026, de lo cual estaremos platicando más adelante para tomar algunas medidas de precaución. Asimismo, le doy la cordial bienvenida a nuestro compañero Gabo García, quien nos apoya y nos asiste en el área operativa y en demás áreas para que también se pueda comunicar con nosotros. Hola, Gabo, muy buenos días.
4: Hola Lili, buenos días, muy buenos días a todas las personas que ya están en sintonía de este espacio informativo. Un día muy agradable, ha habido lluvia, seguramente también más adelante en el espacio del clima estarás compartiendo cómo estará la situación aquí en Huauchinango, así que le invitamos que no se confíe. Hoy tenemos mucha información, así que vamos a iniciar con toda esta, invitándole que se comunique con nosotros. Recuerde 776-762-7262, nuestra línea en cabina, y el 776-767-07 para que nos haga llegar su denuncia ciudadana.
3: Iniciamos este informativo a través de esta estación. De forma internacional, un muerto y un herido tras un tiroteo cerca de la Casa Blanca. Incautaron cerca de 227 kilos de droga en un búnker petrolero y un cargamento que iba a ser entregado también a un cártel mexicano. Fuga de químicos tóxicos en California, que mantienen también cerca de 50 mil personas bajo orden de evacuación. Sube el número de muertos de 200 sobre la epidemia del ébola en República Democrática del Congo, una situación que hasta el momento las autoridades como la ONU han alertado a los diferentes países a implementar monitoreos de forma constante. Además, cabe señalar que durante esta mañana, en información nacional, Marina y Policía Estatal aseguran droga y combustible en el estado de Chiapas. Se desata la inseguridad en la zona norte del estado de Veracruz y de ello también se reportan diferentes personas sin signos vitales. Información local que estaremos abordando durante esta mañana. Familiares y amigos, así como ciudadanos del municipio de Huauchinango, despiden a Blanca Adriana Vázquez Montiel, quien lamentablemente pierde la vida tras acudir a una cirugía estética en la ciudad de Puebla capital. Por otra parte, Fundación Tignime y Club de Leones en el municipio de Jicotepec anuncian una cena con causa y de ello pues les platicaremos más adelante cómo adquirir los boletos, compartir esta información y unirnos a esta noble causa que tiene como finalidad implementar algunos servicios para personas que desarrollan la enfermedad del cáncer. En cabina hoy platicaremos también con personal del sistema DIF municipal, quienes nos hablarán sobre la próxima entrega de alimentos para beneficiar inscritos en dicho programa. Y en deportes, hoy venimos toda la afición insoportable. Hoy vamos a ver el color azul en diferentes lugares. Algunos maestros estarán acudiendo con este color emblemático porque hoy estaremos platicando acerca de esos triunfos que se realizaron el fin de semana en la ciudad de Puebla capital, que se llenó de mucha adrenalina, de mucho ambiente con el partido de México contra Ghana. También cómo se presentó y se desarrolló este evento deportivo y lo que se vivió el día de ayer en diferentes puntos de la República Mexicana con este triunfo de Pumas Cruz Azul. 7:06 p.m. Continuamos con más información a través de Ultra.
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3: Por otra parte, cabe destacar que dentro del día de hoy también se recuerdan a diferentes santos y a diferentes beatos. Para esta mañana del lunes 25 de mayo de este 2026, la Iglesia Católica celebra a San Beda de Venerable, ya que su vida estuvo marcada por hechos memorables dignos de destacar en este santoral, libro que describe a los santos y también a las personas beatificadas por el Papa. Según las escrituras, San Beda fue prevístero y doctor de la iglesia que se dedicó a meditar, enseñar y escribir sobre las escrituras del monasterio. San Beda también fue una persona muy intelectual, prolífico, dedicado y dedicando así su tiempo a estudiar, a enseñar y a escribir. Su legado incluye obras muy importantes en las cuales han incluido en la tradición cristiana y en el conocimiento histórico, consolidando así su posición como una figura clave en la historia de la iglesia. Asimismo, cabe destacar que esta mañana se recuerdan otros santos como San Gregorio, Santa María Magdalena, San Aldelmo y también Dionisio, así como Genaldio. Si usted lleva por nombre los ya mencionados o se encuentra celebrando algo importante en su vida personal y profesional, le deseamos que tenga un excelente cumpleaños. 7:08 p.m. Antes de iniciar con información, rápidamente les compartimos la frase de esta mañana. La frase dice lo siguiente: el talento gana partidos, pero el trabajo en equipo y la inteligencia gana campeonatos. Es una frase de Malcolm Jordan y que nos invita siempre a colaborar. La parte que nos toca hacerla siempre con el mayor de los esfuerzos para que cada esfuerzo se pueda ir sumando y así generar un éxito común. Es decir, ya sea en casa, debemos de trabajar cada quien en lo que nos corresponda para poder alcanzar metas y éxitos que nos beneficien a todos. En las empresas, de igual forma, cada una de las partes tienen funciones diferentes, actividades y responsabilidades diferentes, pero que sumadas a ellos con perseverancia, con constancia, te pueden llevar al éxito. Recuerde que esas frases pueden inspirar y motivar a su equipo de trabajo en su camino hacia el éxito, y esto pues depende de la voluntad que tengamos para realizar aquellas tareas que nos encomiendan, ya sea en casa, en las escuelas educativas y también en algunas empresas donde nos estemos desarrollando de forma profesional. No importa la actividad que tenga, por más mínima que sea, trate de hacerla siempre con pasión, siempre con optimismo y con calidad. Y bueno, vamos a iniciar con información rápidamente, ya que un muerto y un herido tras un tiroteo cerca de la Casa Blanca, una información que se presentó este fin de semana.
4: Así es, un muerto y una persona herida fue el saldo de un tiroteo en las inmediaciones de la Casa Blanca la tarde del pasado sábado 23 de mayo de este año. Esto, de acuerdo a reportes, un joven de 21 años caminaba frente al complejo presidencial, cruzó hacia uno de los retenes de seguridad del complejo de la Casa Blanca para sacar una pistola de una mochila y empezó a disparar contra los agentes del Servicio Secreto de los Estados Unidos. Los agentes respondieron el fuego, hiriéndolo en una pierna. De inmediato, el agresor fue trasladado a un hospital en calidad de detenido, donde más tarde se confirmó su fallecimiento. Durante el tiroteo, un transeúnte también resultó alcanzado por los disparos. En un comunicado, el Servicio Secreto de los Estados Unidos detalló que ningún oficial resultó herido. El hecho se registró casi un mes después de que también un hombre armado intentara ingresar a la cena de corresponsales allá en Estados Unidos, en la Casa Blanca, el pasado 25 de abril. Por supuesto, esto hay que recordar, obligó a evacuar al presidente Trump de esa ceremonia que se realizaba en esa ocasión.
3: Por otra parte, en Estados Unidos incautan cerca de 227 kilos de drogas en un buque petrolero. El cargamento iba a ser entregado a un cártel mexicano.
4: Y es que el gobierno de Estados Unidos informó que esta semana fueron incautados al menos 227 kilogramos de cocaína que eran transportados en un buque petrolero. Se trata del buque Acuatravesía, de propiedad griega y con bandera liberiana, que había salido desde Ecuador y que era dirigida a Estados Unidos, donde se decomisaron el jueves las drogas por un grupo criminal. El capitán de la embarcación dijo a las autoridades que cuando Acuatravesía pasara por aguas mexicanas, embarcaciones del cártel lo esperarían entre la noche del 14 de mayo y la madrugada del 15 a 80 millas náuticas de la costa. De acuerdo con la información compartida por el Departamento de Justicia, la tripulación de la embarcación descubrió numerosos paquetes en el cuarto de basura donde estaban las drogas. El capitán interrogó al equipo y descubrió que el cargamento era de un ciudadano filipino de nombre Cesar Tubay Gelacio. Las autoridades de Estados Unidos ordenaron el buque petrolero fuera dirigido al puerto colombiano en Los Ángeles, donde finalmente se llevó a cabo la revisión y decomisaron los paquetes de droga. Según el comunicado oficial, este ciudadano filipino llamado Gelacio tenía la cocaína, después la recibiría en Ecuador y de ahí se la entregaría a un cártel mexicano, el cual, bueno, pues la transportaría a través del mar. El filipino fue detenido y enfrenta una pena de entre 10 años de prisión y cadena perpetua.
3: Por otra parte, se registra una fuga de químicos en California que mantiene a unas 50.000 personas bajo orden de evacuación.
4: Unos 50.000 residentes del sur de California permanecen ese domingo o permanecieron el día de ayer bajo órdenes de evacuación debido a una fuga de productos químicos tóxicos en un tanque que se teme que colapse, lo que ha obligado al estado a declarar una emergencia. La fuga fue detectada en las instalaciones de GKN Aerospace, ubicado en la ciudad de Garden Grove, la tarde del pasado jueves, y desde ese momento los bomberos mantienen una carrera contra el reloj para estabilizar la temperatura de un tanque cargado con 7.000 galones de metacrilato de metilo, un líquido volátil e inflamable utilizado en la fabricación de plásticos acrílicos. Las autoridades temen que, de producirse la falla, es probable que el tanque derrame miles de galones del químico altamente tóxico o lo que sería aún peor, que explotara. Las actividades escolares y eventos de graduación cercanos al lugar del incidente se han cancelado. Las autoridades han pedido paciencia a las personas evacuadas y a aquellos que no han cumplido con la orden les han solicitado que salgan de sus casas. Hasta el momento, bueno, pues no se ha informado de heridos ni personas muertas por la fuga. Sin embargo, los vecinos han reportado problemas en el ambiente. Terrible la situación que se presentó allá en California.
3: Continúa la epidemia epidemiológica por parte de la ONU, ya que sube el número de muertos por la epidemia del ébola en República Democrática.
4: Un total de 204 muertos probables se han registrado hasta la fecha por la epidemia del ébola declarada el pasado 15 de mayo de 2026 en el este de la República Democrática del Congo, así lo informó el gobierno del país. Dichas muertes corresponden al recuento elaborado hasta el viernes 22 de mayo, señaló el Ejecutivo en su último boletín sobre esa crisis sanitaria publicada por el Ministerio de la Comunicación, en el que precisa también que se acumulan ya 867 casos sospechosos. El brote se detectó en la provincia de Ituri, fronteriza con Uganda y Sudán del Sur y el epicentro de la epidemia, pero se ha expandido a las también provincias que están ahí cerca de este lugar. Con base en pruebas de laboratorio, el departamento informó al menos de 10 muertes y 91 casos confirmados. El pasado viernes, la Organización Mundial de la Salud elevó de alto a muy alto el riesgo por el brote del Congo allá en la República Democrática del Congo, mientras el riesgo se mantiene como alto a nivel de la región de África subsahariana y baja a escala global. Diferentes países africanos han reforzado los controles sanitarios y Ruanda incluso ha llegado a cerrar sus fronteras, mientras la Agencia de Salud Pública de la Unión Africana y la OMS movilizan recursos para atajar el brote. El virus del ébola se transmite por contacto directo con fluidos corporales de personas o animales infectados y causa fiebre hemorrágica grave, vómitos, diarrea y hemorragias internas. Según la OMS, el virus presenta una tasa de mortalidad media de entre el 25 y el 90%.
3: Así que hay que tomar muchas precauciones. Hasta el momento, autoridades de México no han indicado nada acerca de los eventos que se acercan, como el previo del Mundial 2026, donde se espera que también haya arribo de personas que vienen de esta zona. Así que hay que tener muy en cuenta, seguir únicamente, no caer en el pánico, simplemente seguir los comunicados de forma oficial que emiten las autoridades del Estado de México, Ciudad de México y principalmente aquellas como la Secretaría de Salud Pública, quienes irán compartiendo algunas medidas de precaución si acuden a los eventos esperados que se desarrollen en las diferentes sedes de este Mundial 2026. Iremos a una pequeña pausa comercial. Recuerde que se queda con nosotros a lo largo de este espacio, donde hoy platicaremos pues de temas de lo que se presentó y lo que se registró este fin de semana en Huauchinango, Puebla, el número de vehículos que siguen en esta zona donde lamentablemente continúan los robos, este problema que se suscitó ahí en la colonia La Paz, que generó una fuerte movilización de elementos de la policía municipal, y todo lo que conlleva a el tema del cáncer, porque recordar que la prevención salva vidas, y por ello la Fundación Tignime hoy tiene información importante que compartirlas con ustedes. Iremos a una pequeña pausa comercial, 7:16 a.m.
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3: 7 de la mañana con 21 minutos. Si usted va a salir de casa, tome algunas medidas de precaución. De acuerdo con el Sistema Meteorológico Nacional, ha indicado que para el día de hoy, lunes 25 de mayo, habrá inestabilidad atmosférica extendiéndose en diferentes estados de la República Mexicana, ocasionando lluvias fuertes intensas sobre estados como Oaxaca, hasta extendiéndose sobre Yucatán, así como Veracruz y sobre la zona norte del Estado de México. Además, habrá inestabilidad atmosférica al ingreso de humedad sobre el Océano Pacífico. Si usted piensa viajar el día de hoy a la Ciudad de México, tome algunas medidas de precaución. Hoy se espera lluvia de forma moderada en este lugar, una mínima de 12 y una máxima de 25 grados centígrados. Para la ciudad de Puebla capital, a quien les enviamos un cordial saludo, hoy habrá presencia de lluvia moderada, una mínima de 13 y una máxima de 23 grados centígrados. Para el municipio de Huauchinango, Puebla, el día de hoy se esperan cielos nubosos con lluvia de forma intermitente, una mínima de 16 y una máxima de 26 grados centígrados. Para el municipio de Juan Galindo, la tendencia meteorológica será de cielos nubosos, alcanzando una mínima de 17 y una máxima de 26 grados centígrados. Para el municipio de Jicotepec de Juárez, Puebla, hoy estarán experimentando lluvia de forma moderada desde muy temprano. Asimismo, registrarán cielos nubosos, una mínima de 18 y una máxima de 26 grados centígrados. Para el municipio de Zacatlán, hoy se espera lluvia intensa, una mínima de 12 y una máxima de 23 grados centígrados. Finalmente, para el municipio de Chignahuapan, hoy se esperan cielos nubosos, así como lluvia intensa, una mínima de 10 y una máxima de 22 grados centígrados. Por ello, los invitamos a que salgan con mucha precaución si circulan sobre la autopista México-Tuxpan y la carretera federal México-Tuxpan. Tomen medidas de precaución. Recordar que en algunos tramos carreteros se llevan a cabo trabajos de mantenimiento sobre esta zona. También cabe destacar que existe reducción de algunos accesos vehiculares debido a la señalética que se ha colocado, invitando a los conductores a reducir sus niveles de velocidad, ya que en diferentes tramos hay personal llevando a cabo labores de pavimentación, así como labores de bacheo. Recuerde que también hay números de emergencia, 911-089, y en caso de estar presente en algún percance vehicular, no olvidar que elementos de Capufe están atendiendo cualquier tipo de eventualidad a través del 074.
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3: 7 de la mañana con 24 minutos. Iniciaremos con información a nivel nacional, y es que cabe destacar que para el día de hoy, lunes 25 de mayo, se espera la presencia de una marcha del CENTE en la Ciudad de México. La Coordinadora Nacional de Trabajadores de la Educación anunció una serie de movilizaciones previas al paro nacional que tiene previsto iniciar el próximo 1 de junio, con el cual buscan presionar así al gobierno federal para atender diferentes demandas relacionadas con el sistema educativo y las condiciones laborales del magisterio. Entre las primeras acciones programadas destacan dos marchas de forma simultánea que se llevarán a cabo el día de hoy, lunes 25 de mayo, en la Ciudad de México y en Oaxaca, entidades donde la organización mantiene una fuerte presencia sindical. En la capital del país, la movilización está convocada a las 9 de la mañana y partirán hacia el Ángel de la Independencia con dirección al Zócalo capitalino. En el estado de Oaxaca, de forma simultánea, los integrantes integrantes del CENTE se van a concentrar en la misma hora sobre el Monumento a Juárez, ubicado sobre la carretera hacia la Sierra Juárez, para avanzar hacia el centro de la ciudad. La organización magisterial sostiene que estas protestas forman parte de una estrategia nacional para poder visibilizar sus diferentes exigencias ante el inicio del Mundial del Fútbol 2026, evento que, según ellos, consideran colocará a México ante los ojos de diferentes visitantes de forma internacional. Según dirigentes de la coordinadora, el objetivo es aprovechar la atención mediática para generar esta exhibición de problemas que enfrentan diferentes sectores sociales, particularmente el educativo, el cual pues ellos exigen mayores prestaciones y mayores atenciones en temas donde pues se garantice su trabajo que realizan dentro de su jornada laboral. Por otra parte, a nivel nacional, la Marina y policías estatales aseguraron droga y combustible, esto en el estado de Chiapas. Se complementaron así 4 órdenes de cateos, asegurando una bodega donde se presume que había droga en este lugar, así como armamento y combustible. Durante la inspección de este inmueble, ubicado en las inmediaciones del poblado de Chocochutla, se aseguraron cerca de 70 bidones con capacidad de 50 litros, abastecidos con combustible, un arma larga, así como 4 cargadores, 5 equipos de combustible satelital, balizas y diversos documentos, así como una embarcación tipo ribereña sin motor. Dentro de lo que se pudo incautar, todos los indicios quedaron bajo disposición de las autoridades, quienes llevarán a cabo las carpetas de investigación. Por otra parte, fue un fin de semana intenso, ya que la delincuencia se sigue extendiendo, principalmente en la zona norte del estado de Veracruz, un sitio donde pues se ha destacado por el crimen organizado y que lamentablemente a partir del año pasado, 2025, a la fecha ha habido diferentes identificaciones de cuerpos abandonados sobre las diferentes vialidades, como la autopista que conecta al estado de Puebla. Y es que este fin de semana también inició esta incertidumbre por parte de ciudadanos quienes llegaron a presenciar estos hechos lamentables, el conflicto de intereses, ajustes y el crimen organizado que se apoderó de la tranquilidad de ciudadanos quienes hacen un llamado a las autoridades a poder reforzar la seguridad en esta zona. Lamentablemente, durante la mañana del día viernes 22 de mayo, se registró un ataque armado dejando a 2 personas sin vida en un depósito ubicado en pleno centro de Poza Rica, Veracruz. Más tarde también se registró otro ataque directo a una trabajadora de una funeraria del municipio de Tihuatlán, sitio en el cual esta persona se desempeñaba como trabajadora, y que de forma pues inoportuna llegaron sujetos armados, simplemente descendieron de una camioneta, balacearon a esta persona dejándola sin signos vitales, algo lamentable. Por ello también acudieron elementos del ejército mexicano, así como la Marina, y de forma simultánea en el mismo día también se registró una fuerte balacera sobre la autopista México-Tuxpan, colindando ya con la autopista México-Tampico, donde una camioneta fue baleada por sujetos armados. La zona tuvo que ser acordonada a la espera de peritos para llevar a cabo las investigaciones pertinentes. Vecinos y la población hacen el llamado directamente a la presidenta de México, Claudia Sheinbaum Pardo, para que pueda permanecer en esta zona, por lo menos un operativo de forma constante, y ubicar a este tipo de grupos quienes se encuentran realizando diferentes actos delictivos en esta zona, poniendo en riesgo la seguridad tanto de ciudadanos, trabajadores y principalmente estudiantes, quienes acuden de diferentes partes de la región a algunas universidades que se encuentran en este sitio. 7:29 a.m, daremos lectura a los mensajes que nos han compartido.
4: Muchas gracias, Lili. Gracias a las personas que ya se están comunicando con nosotros. Les recuerdo el teléfono en cabina 776-76-272-62 y, por supuesto, nuestro número de WhatsApp 776-76707. Recuerde que el espacio de la denuncia ciudadana es un espacio pensado para que usted nos comparta la problemática que existe en el lugar donde usted nos escucha. Pero hay que recordarle que esto no necesariamente tiene que ser durante el horario del noticiero. En el momento que usted detecte alguna situación anómala ahí donde usted está viviendo, bueno, comuníquese con nosotros, grabe un videíto, un mensaje de voz, una imagen y mándenosla para que nosotros podamos compartirla a través de las redes sociales, mientras no estemos al aire, y por supuesto durante la denuncia ciudadana en vivo, bueno, podamos leer sus mensajes también. La denuncia ciudadana puede compartir algún servicio social, algún saludo, alguna felicitación, algo que usted quiera comentar. Bueno, pues aproveche este espacio de la denuncia ciudadana. Este espacio es para usted. Usted puede convertirse en nuestro reportero, así que utilice por favor las diferentes plataformas que tenemos para usted. Saludamos en esta mañana a todas las personas que también nos ven a través de del Facebook. Está nuestra transmisión en nuestra página, nos encuentra como Ultra Noticias Huauchinango. Ahí está para que nos dé like, para que reaccione, para que comente y para que pueda compartir también esa transmisión. Saludamos en esta mañana a través de Facebook a Sandalio Hernández. Buenos días, dice, saludos Lili Gabo, que tengan un excelente inicio de semana. Los escuchamos en la colonia Lomas de Chapultepec. Excelente programa, perfecto Sandalio. Muchas gracias, saludos para ti. Un saludo a Mar Vergara Martínez. ¿Cómo estás, Mar? Dice, saludos chicos y bendiciones para este inicio de semana. Pues sí, se acaba el quinto mes
3: y el viernes al parecer también habrá consejo técnico. Ajá. Más días de descanso para los jóvenes, que por cierto, Gabo, fíjate que la semana pasada también hubo ausencia de clases en algunas escuelas porque ya se acercan los preparativos para las clausuras 2026, donde los alumnos prácticamente le dicen adiós ya al ciclo escolar, así que pues hay que aprovechar lo más que se pueda. Hay niños que todavía están pues ya apurados haciendo la entrega de maquetas, trabajos adicionales, porque ya empieza, ya se acerca también la descarga administrativa, donde en próximas semanas los maestros estarán realizando evaluaciones, revisión de libretas y pues hacer el corte de este ciclo escolar 2025-2026, que a muchos pues les trajo satisfacción, tristeza y melancolía, porque hay padres de familia que ya no van a asistir a las reuniones porque muchos pues van de preescolar a primaria, que es otro tipo de modalidad de estudios, de seguimiento educativo, pero muchos de ellos ya le dan el cierre final a pues niveles como bachilleratos. Saludos al Cebetis 86. Y pues esa etapa se va a cerrar, una etapa muy bonita, así que hay que aprovecharla al máximo, porque pues ya prácticamente muchos también van a partir a la Ciudad de México, a Tulancingo, a Puebla, porque muchos jóvenes pues integran algunas universidades.
4: Así es, el caso del Cebetis, que bueno, pues los fines de semana ya ha iniciado con sus cursos para los chicos de nuevo ingreso. Y este sábado 31, bueno, este fin de mes, estarán haciendo su examen de admisión, así que bueno, pues éxito a todos ustedes, a todos los alumnos que ingresarán al Cebetis, y bueno, pues ojalá que todos tengan pues un excelente fin de ciclo escolar, que las calificaciones pues estén ahí pues bien, ¿no? Y si no, pues echarle muchas ganas.
3: Así es, tendrán los, volvemos a repetir, los que van en primaria, secundaria, tendrán todavía la oportunidad de reflexionar su desempeño, mejorar algunas cosas, que también los padres de familia se puedan involucrar, porque el trabajo, lo hemos platicado con algunos maestros, es un trabajo conjunto. Padres de familia, hacer lo propio, darle seguimiento a las tareas en casa, los alumnos que conozcan y sepan que dentro de todo su día también tienen responsabilidades como acudir a la escuela, llevar tareas en tiempo y forma y aprovechar lo más que se pueda. Y por ende, los maestros, a quienes les enviamos un cordial saludo, pues ellos siempre tienen la encomienda de seguirse preparando. Aunque ya hayan terminado una carrera, ellos tienen que estar de forma constante preparándose en diferentes talleres, en diferentes temas, para poder brindar los mejores servicios a sus alumnos. Iremos a una pequeña pausa comercial, 7:34 a.m.
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3: 7 de la mañana con 39 minutos y recuerde que los lunes no circulan en la Ciudad de México y en el Estado de México los vehículos que tienen engomado color amarillo, así como el último dígito de placa 5 y 6 u holograma a 1 y 2. Esta restricción inicia a las 5 de la mañana y termina a las 10 de la noche. Después de este horario, bueno, pues todos los vehículos pueden circular libremente. El programa del Hoy no circula aplica en las 16 alcaldías de la Ciudad de México, así como en los 18 municipios conurbados del Estado de México, entre ellos Naucalpan, Tlalnepantla, Ecatepec, Nezahualcóyotl y Atizapán. Los vehículos que están exentos el día de hoy son aquellos que tienen holograma doble cero y cero, vehículos eléctricos e híbridos, automóviles con personas con discapacidad, vehículos de emergencia y seguridad pública, así como transporte escolar y de carga autorizada, así como aquellos que tengan pase turístico vigente. Así que por favor recuérdelo, vehículos con engomado amarillo, terminación de placa 5 y 6, hoy no circulan.
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4: 7 de la mañana con 40 minutos, vamos con información que se presentó este fin de semana, y es que lamentablemente le dan el último adiós a Blanca Adriana Vázquez Montiel. Y es que este fin de semana, entre aplausos, lágrimas y música, amigos y familiares despidieron el día de ayer a Blanca Adriana Vázquez Montiel, de 37 años de edad, quien desaparece un día 18 de mayo tras asistir a una clínica de procedimientos estéticos en la ciudad de Puebla. Entre la multitud, solo la tristeza, el silencio y también muchos sueños se quedaron truncos con la partida de Blanca, quien además de ser esposa, era hija, madre de dos jovencitos y amiga de muchas personas que tuvieron la oportunidad de conocerla. El cortejo fúnebre partió desde la colonia El Cerrito con destino al panteón en Lomas de Cuautitla, donde pues muchos ciudadanos, quienes aún sin conocerla, también se sumaron a este peregrinar como apoyo a su mamá, sabiendo que pues es un proceso que vivió en tan solo 7 días. ¿Cuántas cosas no vivió esta familia que entre angustia, tristeza y enojo continúan haciendo el llamado a las autoridades a no bajar la guardia y continuar con la búsqueda para poder localizar a los presuntos señalados de haber cometido este feminicidio? Escuchemos parte del mensaje que emitió uno de sus familiares cercanos, quien además también agradeció el apoyo a los diferentes medios de comunicación.
5: Me llamo Michelle Vázquez Montiel y pues soy mi hermana.
6: Cuéntanos, ¿cuál fue lo que arrojó la necropsia?
5: Mira, todavía en ese aspecto no sabría decirte yo, porque la información la lleva mi cuñado. En ese aspecto, pues yo nada más espero en la parte de afuera. Él es el ahorita que está llevando toda la documentación.
7: Oye, ahorita Blanca regresa a su tierra natal. Sí. Vemos que la gente la recibe con mucho cariño, con claro, mucha calidez.
5: Sí, toda la familia está acá.
7: Blanca, ¿cuánto tiempo vivió aquí? ¿Hasta cuándo se fue a Puebla?
5: Sí, ya tenía 11 años viviendo allá en Puebla. Pues ahí todas sus niñas están cerca de Puebla.
7: ¿Por eso todo el mundo la recibe?
5: Sí, sí, sí, sí, pues la familia aquí es grande.
7: Claro. ¿Cómo recuerda a la gente de aquí, de Huauchinango, a Blanca? ¿Cómo la...?
5: Pues alegre, contenta, amigable, pues era un amor, mi hermana, digo. No puedo decirte que era mala, porque realmente no lo era. Era una mujer muy sobresaliente, luchaba por lo que quería. Pues su sonrisa y su alegría siempre se notaba donde iba.
7: Claro. Hace rato yo platicaba con tu mamá. Uh-huh. Y ella me decía algo muy muy duro, pero muy cierto, me decía, la encontramos, ¿no?
5: Claro.
7: ¿Qué tan complicados fueron todos esos días de búsqueda para ustedes?
5: Sí, no hay palabras como para expresarlo, ¿no? Porque realmente fue complicadísimo estar con la incertidumbre de si lo voy a encontrar, no lo voy a encontrar, dónde busco principalmente, ¿no? Porque pues no sabemos dónde buscar, íbamos guiándonos con lo poco que nos iban diciendo y pues íbamos buscando, pues ahora sí donde podíamos, y pues gracias a toda la familia, pues, de la esposa de mi hermana, que nos apoyó también, en la parte de Puebla que ellos conocen, y vamos aquí, vamos allá, ¿no? Entonces pues un enorme agradecimiento a ellos también.
7: Hoy va a ser velada aquí solamente y mañana ya la van a sepultar.
4: Toda la comunidad del municipio de Huauchinango se queda consternada esperando que su muerte no pase al olvido y que las autoridades den lo más pronto posible con estos presuntos responsables para que sean castigados con todo el peso de la ley. Descanse en paz, Blanca Adriana.

0: Adriana Vázquez Montiel. El equipo de Ultra también se une a este dolor compartido con una mamá que vivió esa tormenta que nadie debería estar viviendo, que nadie debería estar pasando, y que pues nos unimos a esta pena que embarga a esta familia. Que si quizás pudimos haber cubierto esta nota, lo platicábamos detrás de micrófonos con nuestro compañero Gabo y el equipo que nos respalda también, pero también entendemos que es una familia que ha dado más de 20 entrevistas a medios nacionales, a medios que se han acercado haciendo este llamado a las autoridades. Y el tema de la prevención hoy lamentablemente pues nos deja este claro ejemplo de que ni siquiera una clínica puedes asegurar que estés con vida, y pues incluso acudiendo con algún familiar. Siempre hay que tomar medidas de precaución, principalmente en la información que llegamos a observar y llegamos a consultar en plataformas digitales como las redes sociales, donde muchos delincuentes o presuntos profesionistas, como esta persona que se hacía pasar como una profesional en procesos de estéticos, se aprovechan de estas personas que noblemente acuden con buenas intenciones y que lamentablemente se aprovechan de ese tipo de acciones. Hay que tener mucha, mucha precaución, como las bolsas de trabajo, donde pues es un modus operandi donde pues lamentablemente algunas personas se aprovechan para poder tener datos y llevar a cabo hechos similares. Daremos lectura a algunos mensajes que nos han compartido.
1: Lili, muchas gracias a las personas que se comunican con nosotros. Dice este mensaje de la terminación que nos escribe. Bueno, nos pide información sobre el clima de San Agustín. Enseguida se lo compartimos. Déjenos consultar el servicio meteorológico y por supuesto que se lo compartiremos. También la terminación. Buenos días, ¿cómo estás, señora? Dice, felicidades, Lili, ganó tu equipo. Muy bien ganado, saludos y bendiciones. Bueno, eso de bien ganado, entre comillas.
0: Como con Azul América.
1: No es cierto. Bien, felicidades a todos los de Cruz Azul por su triunfo. También dice este otro mensaje, buen día, reconocer el trabajo de los agentes de vialidad en apoyo al tramo de La Palpa al Boulevard 18 de Marzo. Muy bien, felicidades, y hay que reconocer cuando se hacen las cosas bien, es importante que las reconozcamos. Por otro lado, hacer un llamado a los encargados de los camiones de la ruta Cebetis Bachilleres. Rebasan y no respetan las paradas. Lo mismo para los motociclistas, donde sin importar el peligro ponen en riesgo su vida y la de los demás, se meten sin importar el tráfico y los automóviles. Así es, terminación. Siempre lo hemos dicho, la responsabilidad empieza con nosotros. Nosotros como usuarios o como automovilistas, es importante que pongamos de nuestra parte. Y bueno, aunque las autoridades hagan su trabajo, siempre nosotros tenemos que apoyarlos. Y bueno, ahí está el llamado para nuestros amigos de la ruta Cebetis Bachilleres. Sabemos que tienen un tiempo limitado, por el cual a veces conducen a mucha velocidad, pero siempre hay que priorizar la vida y la integridad de las personas, de sus pasajeros, porque pues nos meteríamos en graves problemas si algo llegase a pasar con los automovilistas, con los pasajeros. Así que por favor, el llamado también para los motociclistas, que rebasen por favor solamente por donde deben ir en su carril, y que bueno, pues no pongan en riesgo su vida y la de los demás. Así que bueno, excelente comentario, muchas gracias terminación que nos escribió. También dice este otro mensaje, buenos días, un saludo para mis abuelitos en Afetze, muy bien, de parte de su nieto que vive en San Martín Texmelucan, supongo que es Chave y Migue. Ellos viven en la Afetze, de parte de su nieto que nos está escuchando allá en San Martín Texmelucan. ¿Qué pasó? ¿No tienes clases? Ya es hora de que te vayas a la escuela, ¿no? Así que bueno, saludos a nuestros amigos allá en San Martín Texmelucan, en especial a nuestro buen amigo que nos está escuchando. Faltan 11 minutos, 12 minutos antes de las 8 de la mañana. No le cambie, regresamos con más información. Ya volvemos.
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1: Siete de la mañana con 51 minutos y en las historias que contar el día de hoy, fíjense que un día como hoy, pero de 1925, nació Rosario Castellanos. Sí, usted la conoce, escritora mexicana considerada una de las más notables del siglo XX, símbolo del feminismo latinoamericano que incursionó con éxito en la novela, el cuento, la poesía y la dramaturgia. Obtuvo el premio Javier Villarrutia para escritores en 1960 y el premio Sor Juana Inés en 1962. También un día como hoy murió Gabriel Vargas, caricaturista mexicano que retrató a la sociedad mexicana a través de su más famosa historieta, La Familia Burrón. Esto fue en el año 2010. Hoy es Día Mundial de la Tiroides. Esta efeméride busca ampliar la conciencia de los síntomas, tratamientos y prevención de esta enfermedad a nivel global. También hoy es Día Mundial del Fútbol, así que pues es momento de fomentar el deporte. Y hoy es Día Nacional del Contador. Así que felicidades, saludos a todos los contadores. Esta fecha se conmemoró en memoria de Fernando Díaz Barroso, padre de la contabilidad en México, quien realizó el primer examen profesional para obtener el título de contador de comercio de la Escuela de Comercio y Administración. Este hombre no solo inició oficialmente la profesión de contador en el país, sino que abrió paso a la mejora y difusión de esta disciplina a través de la creación de la Asociación de Contadores Titulados en 1917 y que en la actualidad se ha convertido en una asociación de carácter nacional. Hay que recordar que el licenciado en contaduría es la autoridad profesional en el ámbito económico y monetario para la obtención, aplicación y proyección de los recursos financieros en diferentes áreas. Así que bueno, además planea, analiza, examina e interpreta la investigación y ayuda a tomarnos buenas decisiones con nuestros dineros. Así que saludos a todos los contadores. Si usted conoce a alguien, a su contador de cabecera, bueno, pues es momento de mandarle una felicitación, por supuesto, a nuestra contadora Janet. Así que felicidades a todos ustedes.
0: 7:54 y vamos con información de carácter de temas de salud, ya que este fin de semana también se llevó a cabo una rueda de prensa en la cual estuvo presente parte del equipo de la Fundación Tignime y el Club de Leones en el municipio de Jicotepec de Puebla, quienes invitan a la ciudadanía de esta región, del municipio de Jicotepec, del municipio de Huauchinango, Puebla, a sumarse y a participar en este evento, Una Cena con Causa, que tiene como objetivo recaudar a través de los boletos que estarán vendiendo en diferentes puntos este dinero, un dinero que será utilizado para poder seguir brindando atención en temas de salud a mujeres que llegan a padecer cáncer, ya sea de cualquier tipo de cáncer, ya sea cáncer de mama, cáncer cervicouterino, cáncer de estómago, por lo que los invitamos a que escuchemos un poco de esta invitación que realiza la diputada local Lupita Vargas, quien también estuvo presente en este evento, recordando que esta fundación lleva ya más de 14 años brindando servicio a la población, a aquellas mujeres que han tenido esta detección del cáncer en las diferentes modalidades que ya hemos compartido y que afortunadamente muchas han librado esta etapa tan, tan complicada. Cerca de 15 años han brindado servicios prehospitalarios, acompañamiento a menores de edad, adultos mayores, ya sea hombres y mujeres, quienes lamentablemente han sido detectados con cualquier tipo de cáncer. Recordar que también la Fundación Tignime no recibe ningún tipo de apoyos por parte del gobierno, ni municipal, ni estatal, por lo que ellos trabajan a través de esta fundación con diferentes donaciones que a la par pues reciben para que esta fundación siga de pie, siga brindando esos apoyos gratuitos. Escuchemos parte del mensaje que emitió la diputada Lupita Vargas.
17: Hola, mi nombre es Lupita Vargas, diputada local por el distrito de Jicotepec. Estoy muy contenta de contarles. El día de hoy nos reunimos con el Club de Leones de Jicotepec y Tignime, que es una asociación civil aquí en este municipio. Y el día de hoy estamos trabajando por una gran cena baile con causa. El día 27 de junio a las 8 de la noche va a estar con nosotros amenizando esta gran cena Oscar Cruz de La Voz México y va a estar acompañado de un gran mariachi, así como la oportunidad de que bailemos con causa, con ritmo, con ganas de ayudar a nuestros hermanos y hermanas de la Sierra Norte. Así que los esperamos, pueden acercarse ya sea a Tignime o al Club de Leones de Jicotepec para conocer un poquito más y comprar sus boletos, no se lo pierdan.
0: Y bueno, como cabe destacar, este evento tiene como finalidad recabar recursos para realizar servicios médicos como las mastografías, que en la mayoría son totalmente gratuitas. Es importante que la participación de la población pueda hacerse presentes en este tipo de eventos para que todos podamos ayudar, porque cuando hablamos de cáncer, hablamos de diferentes tipos de cáncer que puede ser detectado a tiempo si llevamos a cabo una revisión médica de forma constante. Recordar que la Fundación Tignime no solamente realiza estudios como las mastografías, también brinda cerca de, a lo largo del año, diferentes jornadas en temas de piel para poder seguir recaudando fondos y puedan servir para llevar a las personas hasta la ciudad de Puebla. En la semana, Gabo, déjame compartirte que la Fundación Tignime hace dos recorridos a la Ciudad de México, a diferentes hospitales, donde pues tienen algunos convenios para que sean atendidas esas personitas, ya sea niños, jóvenes, adultos mayores, mujeres, para recibir sus diferentes quimioterapias, un proceso que pues es muy complicado y que por ello requiere de nuestra atención. El boleto para esta cena baile, esta cena con causa, será de 500 pesos, pero pues esto es dinero para poder mitigar un poco de lo que se gasta a lo largo del mes. Recordar que la Fundación Tignime gasta aproximadamente unos 8,000 pesos, 10,000 pesos para poder llevar a sus pacientes y realizar estos traslados totalmente gratuitos. Asimismo, se hace la invitación a estar en comunicación constante con el Club de Leones en Jicotepec, a quien les enviamos un cordial saludo, ya que pues ellos realizan diferentes actividades como esta, a la cual se suman para poder recabar fondos y seguir apoyando a esta fundación. Recuerde que la prevención salva vidas y el apoyo ciudadano permite que fundaciones como TICNIME siga ayudando a más personas con cáncer. Y hablando del tema del cáncer, cabe destacar que el sistema DIF municipal de Huauchinango también se encuentra activo realizando diferentes actividades, como una donación que fue entregada hace un par de días a una persona a través del programa Tejiendo Ilusiones. La presidenta del sistema DIF municipal, la arquitecta Guadalupe Lilian González Cabrera, llevó a cabo esta entrega importante de una prótesis mamaria a una mujer valiente, una mujer que reconoce su lucha, la resiliencia y la fortaleza ante los desafíos que ha tenido que enfrentar ante el cáncer de mama. Escuchamos parte de sus palabras.
18: Lilian González, por el apoyo, por el haberme proporcionado estas prótesis, comunicar a la ciudadanía que si muchas veces no conocemos ante esta difícil situación o ante un diagnóstico, no conocemos y no sabemos a dónde podemos dirigirnos y quién nos puede apoyar. El DIF de Huauchinango me entrega estas prótesis y yo les invito a ustedes que también se acerquen porque nos pueden apoyar de muchas maneras. Muchísimas gracias y que Dios bendiga esta labor tan grande. Este es un agradecimiento.
0: Daremos lectura a los mensajes que nos han compartido.
1: Así es, Lili, muchas gracias a las personas que se siguen comunicando con nosotros. Les recuerdo el teléfono en cabina 776-762-7262 y por supuesto nuestro número de WhatsApp 776-76707. 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Así que muchas gracias a don Juan. Dice este otro mensaje que nos han hecho llegar: buen día, en Camino Viejo al Sifón en Sacamila no ha pasado el camión de la basura. Después de los mensajes que les mandé, solo pasó una vez el carro y de ahí ya no ha pasado. Bueno, le compartiremos, por supuesto, su mensaje a nuestros amigos del área de limpieza para que puedan atender esta situación. Están pidiendo que vaya la basura o el camión de la basura al Camino Viejo al Sifón, allá en Sacamila. Mientras tanto, le invitamos a que pues no saque la basura, a que la mantenga en un lugar ahí apartado, cerca en el hogar. Y que, bueno, pues no la saquemos mientras no escuchemos el camión recolector, porque pues obviamente esto pudiera ocasionar algunas situaciones de riesgo para los vecinos y por supuesto también pues a un mal aspecto a nuestra calle o a la colonia donde vivimos. Por otra parte, fíjate, Lili, queremos hacer este llamado. Bueno, es la hora pico y nos están reportando una fila intensa de automóviles en la recta de la USAC, allá en la colonia del Paraíso. Esto hay que recordar que los estudiantes están a punto de entrar y muchos padres que, bueno, pues acuden con sus hijos a llevarlos en sus transportes particulares, pues es el momento. La fila está desde la, prácticamente desde la universidad hasta donde y termina o donde inicia la colonia petrolera. Así que el tráfico está intenso, por favor tenga usted mucha paciencia, hay que medir nuestros tiempos para evitar pues llegar tarde a nuestros compromisos. Seguramente esto va ocurriendo pues estos días. Hay que recordar que se están haciendo trabajos allá en la colonia La Palpa, así que por favor tomen sus precauciones. Recuerde también esta recomendación que nos están haciendo nuestros amigos de Vialidad, de pues no estacionarse en los lugares, por ejemplo, del Cendi hasta el tanque del agua, también del tanque del agua hasta el autolavado, donde se permite estacionar únicamente del lado derecho, también a partir de la calle Enfermeras, allá en la colonia El Issste, también se prohíbe el estacionamiento de vehículos en ambos lados, y de la clínica del Issste hasta la entrada de la colonia Vito Juárez, también se prohíbe el estacionamiento de vehículos en ambos lados, de no afectar. Esto es para no afectarnos a nosotros mismos, ¿no? A veces nosotros también salimos perjudicados. Así que bueno, pues ahí están las recomendaciones. Vamos a la pausa comercial, 8 de la mañana con 3 minutos. Regresamos con más información, así que no le cambie.
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0: De la mañana con 7 minutos y bueno, pues hoy hay que dedicarles las canciones a la canción a los azules. Lástima que el cielo no ayuda, no se pintó de azul como se esperaría, pero bueno, felicidades a todos los cruzazulinos. Una canción que no tiene que nada que ver con el fútbol, definitivo. Una canción que se escribió en el año 2001, uno de los éxitos de Cristian Castro. Y bueno, pero por ser el triunfo del Cruz Azul el día de ayer, ahí está su canción. Disfrútenla.
1: 8 de la mañana con 7 minutos y vamos con información de interés social. Por ello recibimos a personal del sistema DIF municipal, quien nos viene a acompañar y nos viene a platicar acerca del programa de alimentación alimentaria a personas en situación de vulnerabilidad. Hola, buenos días.
2: Hola, buenos días, muchas gracias.
1: Así es, nos puede compartir parte de su nombre y su cargo y las actividades que se van a desarrollar en los próximos días.
2: Claro que sí, muy buenos días antes que nada, agradezco el espacio. Mi nombre es Israel Garrido Bones, soy el coordinador de alimentos del Sistema Municipal DIF de aquí de Huauchinango, Puebla, el cual encabeza a nuestra presidenta, la arquitecta Guadalupe Lilian González Cabrera, y nuestro presidente, el ingeniero Rogelio López Angulo. El día de hoy les agradezco el espacio para poder avisar a la gente del municipio, de las localidades, que tendremos entrega de despensas, que ya venían programadas, la primera entrega del 2026, que es del programa de atención alimentaria personas en situación de vulnerabilidad. Este programa abarca niños con desnutrición, adultos mayores, personas con cáncer y personas con discapacidad, las cuales ya se encuentran en el padrón. La entrega sería el día jueves 28 de mayo, este jueves 28 de mayo en el recinto ferial a las 9 de la mañana. Es importante que acudan, es único día, que lleven su copia del INE, su copia del CURP actualizada, en caso de que sean tutores, es decir, los que van a recibir la despensa y el beneficiario es el niño, tienen que llevar el CURP del niño y el INE de la mamá o del tutor.
1: Isra, ¿cómo ha sido la participación de la población con el llamado a acudir en tiempo y forma?
2: Es un poco complicado, ya que anteriormente las reglas de operación nos permitían más tiempo para entregarles las despensas. Es decir, si no podían acudir el día de la entrega, pasaban 15, 20 días y se acordaban, pasaban al DIF. Oye, es que no fui tal día y se les podía entregar. Hoy el sistema estatal DIF es un poco más, pues estamos checando a la gente que en verdad, hay veces que en verdad la gente lo necesita y no tiene el programa, entonces estamos verificando ese tema. Y entonces, pues si la gente le interesa, va a ir el día. Y si no, pues ahorita lo que nos indica la regla de operación es que si no acuden a su entrega, se le da a otra persona que llegue ese día con su expediente, con sus documentos, y esa persona que ya no acudió se le da de baja. Entonces sí estamos dando prioridad a los que en verdad lo necesitan.
1: En el caso de las localidades, ¿también estaban convocadas al mismo día?
2: Sí, todos están convocados el mismo día, ya que es un solo programa. Más adelante les entregaremos a 1,000 días mujeres embarazadas. Esta vez solo será vulnerabilidad. Claro, es bueno mencionar que las rutas que se han venido manejando anteriormente en Tepetzintla, Somatlán y otras localidades más lejanas que nos pide el ingeniero y la arquitecta, la presidenta del DIF, se les llevan hasta allá para que no tengan que venir a Huauchinango a hacer un gasto por sus despensas. Esas rutas se van a seguir manejando posterior a los días de entrega.
1: En cada entrega, aproximadamente, ¿cuántos apoyos son distribuidos?
2: En cada entrega por ejemplo, esta entrega es de 4 despensas, la primera, la segunda es de 3 en el año y la tercera es de 3, pero tenemos un padrón de más de 1,000 beneficiarios, es decir, entregamos de tan solo de vulnerabilidad más de 4,000 despensas. Aparte viene lo de 1,000 días y un programa nuevo que se incorporó que se llama Primera Infancia, y más adelante seguimos con los desayunos fríos y calientes en las escuelas.
1: Así es, Isra, ¿nos puedes platicar acerca de esta experiencia que tienen ustedes como servidores públicos, que no solamente atienden servicios como las entregas a las despensas? ¿Qué significa para ustedes tener ese contacto con la población para que ellos también sepan que ustedes no solamente como funcionarios pues cumplen una parte importante? ¿Cuál es el llamado a la población ante este tipo de programas que se vienen desarrollando y se vienen gestionando desde el año pasado con el apoyo del sistema DIF de Puebla?
2: Sí, pues mira, la verdad es una experiencia muy bonita el trabajar aquí en el sistema municipal DIF, muy cerca de la gente, ver la gente que en verdad que lo necesita. Pues son sentimientos encontrados, porque así como encontramos personas que que en verdad lo ocupan y podemos apoyarlos. Y a veces vemos la manera, no se puede de esta, vemos de otra, no estoy embarazada, bueno, tiene un niño de tal edad, sí. Y es bueno, es bonito saber que puedes llevar pues un apoyo alimentario a sus casas. Así como también a veces nos toca gente que no quieren, o sea, a mí me ha tocado decir, oiga, le inscribo, es que vivo lejos, le doy un RAI para que vaya por sus papeles, es que no tengo la copia, yo le saco su CURP. Y es donde te das cuenta que la gente a veces no se deja ayudar, ¿no? Un por uno que más quiera apoyarlo, es bueno, pues la gente no quiere, ¿qué hacemos? Pero sí, también es muy satisfactorio ver aquella gente que llega con una esperanza en nosotros y podemos solucionársela.
1: ¿Y qué pasa cuando una persona no recoge su despensa en una ocasión, segunda ocasión? ¿Qué es lo que hacen ustedes como personal del sistema DIF?
2: Anteriormente les dábamos 2 o 3 oportunidades por las reglas de operación, comentaba. Hoy las reglas de operación han cambiado drásticamente. Estamos con mucha vigilancia del sistema estatal DIF. Tenemos también Contraloría, tenemos anticorrupción. Entonces, ahorita está un poco más cerrado el tema. Tienen que ir por su despensa. En el caso de la persona que no va, solamente tenemos justificación por enfermedad. Es decir, que la persona con cáncer, con discapacidad, me diga, ¿sabes qué? El jueves 28 tengo una cita médica en México, en Puebla, no voy a poder ir. Con su receta, nosotros se la podemos entregar 2 o 3 días máximo después. Esas personas que ya no pudieron recogerla, pues llegan otras personas que ya están en lista. Hay mucha gente que en verdad se anota y le decimos que pues nos esperen las entregas. Entonces, si llega ese día con sus documentos y ya no, esa persona no recibió y no tiene ninguna justificación, pues se le entrega a esa persona y esa persona entra nueva al padrón y la otra causa baja por no haber ido a recoger su apoyo. Digo, estamos en el tema de que si nos echan una llamada, si nos avisan, pues también somos flexibles, pero si no vemos ningún tipo de interés de que ni van, ni avisan, a lo mejor ni mandan a alguien que podamos saber que no pudo ir por alguna situación de emergencia, pues sí, el tema es darlos de baja y darle a alguien que en verdad esté ahí al pendiente de sus despensas.
1: En los mensajes que nos comparten, dice, hola, buenos días, me gustaría que comentara el encargado de alimentos sobre los desayunos fríos, ya que hay varias escuelas que no reciben este apoyo y según es por parte del DIF estatal que ya no van a enviar este recurso. Y no es justo, ya que este apoyo tiene años y hay niños de preescolar que no reciben este apoyo. También nos preguntan si solamente es para el padrón o los de nuevo ingreso.
2: Solamente es las personas que vienen en los listados están en el DIF, ahí en las oficinas del DIF están pegados, están publicados en las páginas del Facebook. Ahorita las personas que ingresaron, yo creo que sería hasta la siguiente entrega, al menos que el DIF estatal nos dé otra indicación. Ahorita solamente tenemos esos listados, si se encuentran en el listado van a poder recibir, si no ya posteriormente. También es importante y les voy a pedir mucho a la población que nos esté escuchando que tengan mucha atención con su celular. Hemos estado hablándoles, hemos estado pidiendo CURPS de algunas personas que nos solicitan actualizar datos del sistema estatal y créeme que no contestan el teléfono, ya cambiaron. Entonces sí, les voy a pedir de favor que se acerquen al DIF, si cambiaron de teléfono, si cambiaron de número, que nos lo hagan saber. Nosotros les pedimos un teléfono con WhatsApp, ¿por qué? Tenemos más de 1,000 beneficiarios, es difícil estarles hablando a cada uno. Entonces mandamos un WhatsApp. De ese filtro procedemos al siguiente. Los que no nos contestaron el WhatsApp, ya les empezamos a marcar. Pero si de esa manera tampoco nos contestan, pues a veces es muy complicado, ¿no? Y llegan, es que no me avisaron. Pues dejó un número que ni era de ellos, que era de la comadre, que ya se perdió y nunca lo actualizaron. Entonces sí les voy a pedir, por favor, que si alguien en algún momento cambió su número, se lo robaron, lo perdió, no lo haga saber para poder seguir teniendo contacto con ellos para estas convocatorias.
1: Y en el caso de la pregunta que nos comparten acerca de los desayunos.
2: Claro, los desayunos fríos, desde la administración pasada del estado tenemos la indicación que iban a desaparecer. Es un apoyo intermitente que dijeron que ya no iba a haber. De hecho, a todas las escuelas se les invitó a que migraran a calientes. Hasta el día de hoy no tenemos ninguna inscripción para modalidad fría, más sin embargo para calientes sí. Si alguna escuela quisiera entrar en desayunos calientes, puede acudir al DIF con un oficio dirigido a la presidenta y nosotros metemos la solicitud para que les llegue su apoyo para desayunos calientes. Estas escuelas deben contar con un espacio y con lo necesario para echar a andar su comedor. Más adelante se les da un equipamiento, pero para arrancar ellos tienen que contar con eso. En el tema de los desayunos fríos, no tenemos indicación de dar de alta. Lo único que nos ha hecho saber el DIF estatal es que va a ir desapareciendo, porque poco a poco, porque como lo comentan, la alimentación es un derecho de los niños, pero el desayuno frío va a terminar, no hay opción, no tenemos ahorita ninguna apertura para dar de alta, y si es que se han ido dando de bajas escuelas, es porque no han entregado los maestros sus padrones, es porque ya no se hizo el comité, porque alguna escuela ya sabes qué, ya no lo necesito, porque no se ponen de acuerdo los padres de familia. Es decir, es un proceso donde tenemos que tener un comité, tenemos que tener un padrón de peso y talla. Entonces, si a nosotros en tiempo y forma no se nos hace llegar, pues a Puebla reportamos solamente las escuelas que se entregaron, y a las que no entregan pues quedan fuera. Ese es el tema, porque no ha llegado a algunas escuelas ya ese apoyo.
1: Sí, ya no depende de ustedes, sino así de las es. Reglas de operación. Cumples con los requisitos, no cumples, y pues damos paso a lo siguiente. Por último, Isra, ¿nos puedes compartir si hay programas para mujeres embarazadas, si hay también proceso de inscripción y dónde acudir?
2: Claro, tenemos una ventanilla abierta en la oficina ahí en el DIF municipal, en Hidalgo número 52, para mujeres embarazadas y niños de 2 a 5 años. Es importante que, pues los papeles son los que ocupamos en común, el INE, copia del INE. Recuerden que hay que estar pendientes de que su INE esté vigente, el CURP actualizado, comprobante de domicilio, el CURP del niño y una constancia de embarazo. Es lo que ahorita estamos solicitando por el momento. Estamos en la mejor disposición, como te comento, pueden ir, pueden anotarse. Si no hay espacios en las entregas, ya las personas que no les interese o por cualquier situación ya no van por su apoyo, llamamos a esos que tenemos en una lista de espera y son los que entran al padrón cuando ya nos piden la baja, porque también tenemos ciertos días para entregar los listados comprobatorios al DIF estatal. Entonces ya no podemos seguir esperando a la gente que ya no fue por su despensa, es el tema. Entonces nos dicen, cubre esos espacios que ya no fueron con personas que en verdad lo necesitan y están al pendiente, es donde metemos los nuevos expedientes y reciben ellos.
1: Por ello hay que estar al pendiente con nuestros documentos. Por último, en el tema de para personas con cáncer, el día de la entrega, ¿tienen que llevar un documento adicional a los que ya nos compartiste?
2: No, las personas que están ya en el padrón solamente llevan copia del INE y copia del CURP, solamente eso, que estén actualizados.
1: Muchísimas gracias, estaremos compartiendo esta información. Si usted es beneficiario de este programa de atención alimentaria para personas en situación de vulnerabilidad, desnutrición, adultos mayores, personas con cáncer y personas con discapacidad, recuerden, el próximo jueves 28 de mayo será la entrega en las instalaciones del recinto ferial del municipio de Huauchinango. Muchísimas gracias.
2: Gracias a ustedes, buen día.
1: Iremos a una pequeña pausa comercial, 8:20.
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7: 8 de la mañana con 24 minutos, vamos con más información, sin antes también pedirle a los conductores a que circulen con mucha precaución, ya que nos reportan un vehículo de color gris que se acaba de salir sobre la carpeta asfáltica, sobre la ladera de esta zona en la México Tuxpan, antes de llegar a la bóveda entre los límites del estado de Hidalgo y el estado de Puebla. Hasta el momento no se reportan personas lesionadas. Por la imagen que nos comparten, es un vehículo que se sale sobre la carpeta asfáltica, quedando sobre una parte de esta zona. No, al parecer no es una zona tan peligrosa, sin embargo se espera el arribo de cuerpos de emergencia para que puedan brindarle atención al conductor o a la conductora que se encuentra dentro de esta unidad. Por ello le hacemos este llamado a todos los conductores a siempre salir con mucha premura, con mucha precaución, si se tienen que incorporar a diferentes municipios, evitar distractores, evitar llevar niños en la parte del copiloto para que no sean susceptibles a sufrir algún accidente vehicular. Recuerde que a veces es mejor llegar tarde que nunca llegar. Y por supuesto, la invitación es a aquellos que se dirigen a Jicotepec, a Huauchinango. Recuerden que en estos momentos hay cielos nubosos, por lo que pues también la carpeta asfáltica se vuelve peligrosa por la presencia de lluvia. Y vamos a culminar este noticiero con la información de deportes, esta adrenalina que se vivió en la ciudad de Puebla, en el estadio Cuauhtémoc, donde muchos pudieron disfrutar de este evento deportivo entre México contra Ghana, y posteriormente el día de ayer, donde todos estuvimos muy contentos.
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8: Así es, Lili, un fin de semana muy intenso en la cuestión de fútbol. Iniciamos el viernes con el triunfo contundente de México ante su similar de Ghana, un marcador de 2-0, y bueno, pues el Vasco Aguirre ya está afinando los detalles para la lista de convocados, varios jugadores que han alzado la mano, el caso de Brian Gutiérrez, que fue el autor del primer gol al minuto 3, y por supuesto también pues otros jugadores que hicieron lo propio, en especial los de las Chivas, y al minuto el segundo gol, por supuesto que también lo metió el Memote Martínez. Con este gol, el Memote Martínez, por supuesto, que pone presión sobre Santiago Jiménez, que no le está pasando nada mal allá en su equipo, o más bien no le está pasando nada bien allá en Italia. Y bueno, pues esta presión que ahora tendrá Javier Aguirre para seleccionar a los últimos jugadores que estarán representando a México en el próximo Mundial aquí en México, precisamente. Así que bueno, merecido triunfo de México ante Ghana. Esperemos que mañana, que hay otro partido, bueno, pues también puedan tener un resultado favorable. Y pues lo que acaparó la atención el día de ayer fue la final entre Pumas Cruz Azul, un partido muy dramático. La verdad es que la máquina venció a los Pumas de la UNAM por marcador de 2-1, pero pues cuando pensamos que nos íbamos a ir a los tiempos extras, al minuto 51, Rubén Duarte, no es cierto, Rotondi en el minuto 95 marcó el segundo gol, el gol de la victoria, bueno, que pues evitó los tiempos extras y evitó... Yo creo, Lili, que en los tiempos extras otra historia hubiera sido. La verdad es que el portero de los Pumas, Keylor Navas, se lució una vez más. Fue el héroe del partido, de los dos partidos. Y pues yo creo que si hubiera habido tiempos extras, otra cosa hubiera sido.
7: Otra historia, sí, sí. Incluso ayer compartieron un video donde se observa a Jordan Carrillo, quien estaba inconsolable con la pérdida del Pumas. Pues sí, muchos se quedaron con su playera guardada, ese festejo que se esperaba por el Pumas, pero la máquina demostró que ya merecía ser campeón de esta presea, de este triunfo que ya venían esperando desde ya hace un par de años. Recordar que hace 5 años fue cuando ganaron la novena, y que pues el día de ayer obviamente los del Cruz Azul salieron a las calles en el Paseo de la Reforma, en la Ciudad de México, el Ángel de la Independencia, en Pachuca, en Poza Rica, en la Ciudad de Puebla, Huauchinango, que también vimos el día de ayer la afición muy contenta, todos salieron con su playera blanquiazul, y pues muchos estrenando también la playera de esta edición 2026. Ya se lo merecían y pues obviamente que muchos venimos contentos a trabajar ante este triunfo que pues muchos disfrutamos en familia, acompañados, y que pues muchos tuvieron, pese a las condiciones climatológicas, porque ayer estuvo lloviendo un poco, estuvo una noche muy agradable.
8: Así es, así el Cruz Azul llega, consigue por fin su 10ª estrella. Se confirma como el cuarto equipo más ganador de la Liga MX con 10 títulos, solo abajo del América, de las Chivas y del Toluca. Y en los Pumas tendrán que esperar otro año más quizás, porque llevan 15 años ya sin ser campeones. Y fíjate las vueltas que da la vida. Rotondi, que había pasado ratos amargos con el Cruz Azul, pues ahora vio por fin la gloria. Y por otra parte, Antuna que bueno, lleva 3 finales consecutivas perdidas. Hay nada más para que chequen el dato, mientras a unos les fue bien, pues este jugador de ahora de los Pumas, que antes estuvo con Tigres, bueno, pues también perdió una final más. Así que felicidades a todos ustedes. Por supuesto que un saludo a mi querido amigo Carlos. ¿Qué pasó, Carlos? A mi buen amigo Carlos Ramírez, a buen amigo Chucho, que también seguramente estará celebrando pues el triunfo del Cruz Azul. Felicidades.
7: Y fíjate que otra de las imágenes que se robó las cámaras y la atención este fin de semana fueron nuestras amigas bordadoras de Naupan. Cierto. Que llegaron en pleno partido, fueron muy recibidas por parte de la selección mexicana y aplaudidas por este trabajo que realizaron, que pues estarán en investigación por el tema de pues el pagarles justo a nuestras bordadoras que orgullosamente representan la cultura y la tradición de este bello lugar de Naupan, a quien les enviamos un cordial saludo. Que tengan una excelente mañana, 8:30.
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3: Hola, ¿cómo están, amigos? Buenos días, ya es lunes, el cuerpo lo sabe y es momento de darle a la chamba a lo máximo. Ya sabes que de 8:30 hasta las 11 de la mañana te voy a estar acompañando con bastante música, con muy buena información, bastantes secciones y con mucha actitud. Hoy lunes, que pues amaneció un poquito frío, la verdad, pero pues está sabroso, no les voy a mentir. Creo que yo prefiero este clima que el sol, porque híjole, el calor, ni cómo te lo quitas, ¿no? Yo espero que también hayas tenido una excelente semana y sobre todo un buen fin de semana, un buen sábado, un buen domingo, que hayas disfrutado bastante, por supuesto, y que te hayas pasado en compañía de los que más quieres y haciendo lo que más disfrutas, ¿no? Entonces, vamos a iniciar con esto. Ya son las 8 de la mañana con 35 minutos y vamos con muy buena música. Buenos días a todos y que tengan un buen lunes.

0: 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Ya a las 8 de la mañana con 41 minutos, veníamos escuchando a Harry Styles con la canción Late Night Talking. Y oigan, amigos, ¿cómo están? Yo espero que muy, pero muy bien, la verdad. Y es que tú sabías que hoy, justo hoy, 25 de mayo, es el Día del Orgullo Friki, así como lo escuchaste, ¿no? Y bueno, pues esta es una fecha, pues obviamente dedicada a todas las personas apasionadas por, ya sea los videojuegos, cómics, anime, ciencia ficción, fantasía, tecnología y cultura geek, ¿ok? Entonces aquí entra un poquito de todo. Entonces, si a ti te gustan los videojuegos, pues igual, felicidades, ¿no? Y es que esta fecha fue elegida porque el 25 de mayo, pero de 1977, se estrenó la película de Star Wars. Así es, esta es considerada una de las obras más influyentes de la cultura pop. Y eso, eso es verdad, ¿no? Y bueno, ¿qué significa friki, chavos, no? Porque a veces la gente lo tiene como en un mal término, ¿no? Cuando realmente, pues, nada, no es nada malo. Al contrario, ¿no? Y es que hoy en día, pues, ser friki ya no se ve como algo raro como antes, ¿no? Antes es como, decían, oye, ¿qué onda con ese friki? ¿Qué onda con ese, no sé, que decían, ya sabes, ¿no? Estas palabras. Y bueno, total, sino algo, una, esta es una forma de expresar pasión por temas específicos, como te mencioné, ¿no? O sea, videojuegos, manga y anime, películas pues, de superhéroes, tecnología, juegos de mesa, ciencia ficción y fantasía, ¿no? Y bueno, entre algunos íconos de la cultura geek está, por supuesto, pues Harry Potter y la Piedra Filosofal. Puede ser, pues, Minecraft, ¿no? Igual, porque es muy conocido, es muy popular en los videojuegos, la verdad. También entra The Legend of Zelda, entra, no sé, entre otras series, ¿no? Stranger Things. Entonces, no sé, son muchas cosas y, por supuesto, es algo que tienes que disfrutar, algo que se disfruta, algo que te gusta muchísimo. Y algunos datos o algún dato curioso que te voy a dar es que en muchos países, pues, obviamente se organizan concursos de cosplay, maratones de películas, torneos gamers, también reuniones de fans, ¿no? Hay muchas cosas, muchísimas cosas y también eventos de cómics y anime, ¿no? Entonces, chavos, ser friki no es una moda, ¿ok? Es un estilo de vida con mucho fandom, imaginación y mucha pasión. Entonces, feliz día a toda la gente, de verdad. Si te gustan los videojuegos, las películas, no sé, cualquier cosa, de verdad. Muchas, muchas, muchas felicidades. Y también felicidades a toda la gente que, pues, le va al Cruz Azul, ¿no? Ya son las 8 de la mañana con 44 minutos. Vamos a un pequeño corte comercial y regresamos para más. Así que tú síguele prendiendo a Ultra 91.7.
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0: Son las 8:44.
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5: Ya son las 8 de la mañana con 47 minutos.

Ya a las 8 de la mañana con 53 minutos, escuchamos a Maluma con la canción Cosas Pendientes. Y amigos, ¿cuántos de aquí utilizan un peine? Sí, pues para peinarte, ¿no? Obviamente, pues es importante, ¿no? Si no, pues ¿cómo le haces? Bueno, también con las manos, pero el peine la verdad es que te ayuda muchísimo. Y es que los peines, pues ¿qué crees? No tienen un inventor específico porque existían desde hace miles de años y los primeros peines fueron creados por antiguas civilizaciones. Esto nada más para desenredar y limpiar el cabello, ojo, ¿no? Y es que los arqueólogos encontraron pues peines hechos de hueso, madera y marfil con más de 5.000 años de antigüedad. O sea, imagínate nada más, ¿no? Y es que en el antiguo Egipto, pues los peines también se usaban como adornos y símbolos, pues estatus. Los imperios o el imperio romano, pues y otras culturas comenzaron a fabricar peines más elaborados para higiene y moda, ¿ok? Y bueno, pues ¿cómo evolucionaron rápidamente? Pues con el tiempo pues aparecieron peines metálicos, peines de cray y finalmente los de plástico, que hoy son los más comunes, ¿no? Por lo general, pues ahí tienes a tener un peine ahí, pues, aunque sea uno, ¿no? Entonces, la verdad es que nos ayuda sobre todo, pues ya sabes, ¿no? Pues a darle esta forma al cabello para que sea bien, para que nos veamos guapos, guapas, de todo, ¿no? Y bueno, un dato curioso también que te voy a dar es que antes algunos peines tenían doble función. ¿Cómo está eso? Bueno, servían para arreglar el cabello y también para retirar pequeños insectos o polvo de cabello. O sea, wow, qué cool, ¿no? Pues al final, sí, a veces ya sabes, ¿no? Que pues cualquier cosa, pues tenemos ahí un poco de polvo. Y espero que nunca te haya pasado eso de los animales, ¿no? Entonces, ahí está la información. Y por supuesto, pues para que ya sepas todo esto. Oigan, ya son las 8 de la mañana con 55 minutos y vamos con más música, ¿ok? Esto es de Carlos Rivera con la canción Cuerpo Sin Alma. Así que súbele a tu radio.

0: 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Son las 9 en punto.
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las 9:07 a.m. ¿Cómo están, amigos? Buenos días. Escuchamos a nada más y nada menos que a Rubitates con la canción Brillo. Y bueno, ¿quieres saber cómo te vieron esta semana? Vamos con los horóscopos, así es. Vamos a iniciar con Aries, por supuesto. Y hoy, Aries, como lo vimos en tus horóscopos del mes, pues Marte en Tauro está activando tensión financiera, necesidad de estabilidad y muchísima frustración acumulada respecto a cuánto das versus cuánto recibes, ¿no? Y es que, a ver, Aries, la cuadratura a Plutón en Acuario viene a mostrarte que algunas amistades, grupos o dinámicas sociales ya no están alineadas con la persona en la que te estás convirtiendo. Entonces, mucho ojo ahí, Aries. Tauro, podrían surgir conflictos con jefes, figuras de autoridad o personas que intentan controlarte emocionalmente porque perciben tu cambio. Y sí, probablemente ya no eres la misma persona de hace un año. Y la verdadera pregunta es si vas a seguir actuando desde miedo al conflicto o si finalmente vas a empezar a defender la vida que realmente quieres construir, Tauro. Géminis, puedes tener sueños muy vívidos, recuerdos muy antiguos o descubrimientos fuertes sobre tú y los procesos inconscientes que se activan en tu toma de decisiones, ¿ok? Y es que tu mente ya no quiere hiperestimulación constante, y es que esta cuadratura viene a mostrarte que quizás tu agotamiento no es físico, tal vez es emocional, ¿ok, Géminis? Cáncer, tus amistades y relaciones sociales están atravesando una limpieza emocional. Marte en Tauro activa fricciones con grupos, conexiones y necesidad de pertenencia, mientras Plutón en Acuario está removiendo dinámicas de apego, control y vulnerabilidad. Vas a darte cuenta de cuánto poder entregas a ciertas personas por miedo a quedarte solo, ¿ok, Cáncer? Leo, tu vida profesional y tus relaciones importantes están entrando en territorio explosivo. Marte en Tauro activa temas de ambición, trabajo y necesidad de resultados concretos, mientras Plutón en Acuario está transformando tu vida en pareja, asociaciones y vínculos importantes. Puedes sentirte frustrado, pues porque alguien ya no acepta tu versión poderosa e independiente, Leo. Entonces, ojo ahí. Virgo, Marte en Tauro te tiene ocupado buscando expansión, cambio y libertad, mientras Plutón en Acuario te está mostrando cuánto estrés físico y mental estás normalizando en tu vida diaria. Y es que, a ver, Virgo, a veces, muchas veces, sentirse emocionalmente pues agotado, vivir en piloto automático y, por supuesto, también sientes este tema de cumplir responsabilidades infinitas, mientras por dentro sientes que algo te falta, Virgo. Entonces, híjole, mucho ojito ahí también, Virgo. Libra, la energía emocional está intensísima para ti, y es que Marte en Tauro sacude tu vulnerabilidad, apego, intimidad y dinámicas de control emocional, mientras Plutón en Acuario transforma temas de romance, deseo y autoestima, ¿ok? Podrían surgir tensiones relacionadas con dinero compartido, relaciones kármicas o personas que activan tu ansiedad emocional, ¿ok? Escorpio, vamos con Escorpio ahora. Prepárate porque esta cuadratura toca tu relación de pareja, y es que Marte en Tauro activa tensión con parejas, socios y relaciones uno a uno, mientras Plutón en Acuario abre heridas familiares, inseguridades y dinámicas viajes relacionadas con control y poder. Y es que vas a tener conversaciones intensas en esas relaciones que ya no pueden seguir funcionando igual, ¿ok, Escorpio? Sagitario, tu cuerpo está absorbiendo muchísimo más estrés del que estás aceptando conscientemente, y es que Marte en Tauro pone fuego en tu rutina, trabajo y cuerpo físico, mientras Plutón en Acuario intensifica tu ansiedad, pensamientos obsesivos y la necesidad constante de resolver absolutamente todo. Capricornio, Marte en Tauro despierta deseo y creatividad. Plutón en Acuario está transformando tu autoestima, dinero y valor personal, ¿ok? Y es que, bueno, por eso hoy puedes sentirte dividido entre lo que deseas y lo que crees que tiene sentido financieramente, ¿ok? Entonces, ahí te la dejo, Capricornio. Vamos con Acuario. Y Acuario, esta cuadratura se siente súper personal porque Plutón está en tu signo, transformándote desde la raíz. Marte en Tauro genera tensión en su hogar, familia y vida emocional. Puedes sentirte inestable, irritable o consciente de cuánto ha cambiado tu vida en los últimos meses. También podrían surgir tensiones familiares, ganas de mudarte o de cambiar de entorno, ¿eh? Mucho ojo, mucho ojo. Piscis, y vamos a cerrar con Piscis, ¿ok? Tu mente está al límite. Puedes sentirte saturado,
puedes sentirte agotado, de tanta carga de emociones y, obviamente, que nunca expresas del todo. También podrían surgir conflictos relacionados con comunicación, familia o personas cercanas que detonan tus inseguridades, Piscis. El pasado está rodando y este es el momento para tener una conversación honesta con él. Así que, bueno, ahí está, chavos. Si quieres tu horóscopo, personalmente me puedes enviar un mensaje al WhatsApp y con mucho gusto lo paso. Ya son las 9 de la mañana con 12 minutos y vamos con nada más y nada menos que con música. Así que préndele a tu radio.

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1: 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Son las 9 con 15 minutos.
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Ya a las 9 de la mañana con 23 minutos. Y ya estoy de regreso, amigos. ¿Cómo están? Saludos a todos. Buenos, buenísimos días tengan. Escuchamos a Luis Fonsi con Demi Lovato con la canción Échame la Culpa. Y oigan, en la sección La Nota Buenota traemos, o mejor dicho, traigo algo bastante positivo, algo bastante bueno. ¿Y de qué se trata? Y es que, a ver, vamos, ok. Y en México, bueno, es que México y la Unión Europea actualizaron su acuerdo comercial después de varios años, ¿no? Lo que podría tener, o mejor dicho, traer más inversiones, empleos y oportunidades para empresas mexicanas, ¿ok? Además, el acuerdo busca fortalecer temas de tecnología, medio ambiente y cooperación internacional, ¿ok? Y es que, a ver, pues esto es bastante importante, la verdad, por supuesto. ¿Por qué? Bueno, porque podría atraer más inversiones, nuevas oportunidades de empleo, crecimiento para empresas mexicanas y apoyo en proyectos de energía limpia y tecnología, ¿ok? Y bueno, además, México también espera aumentar mucho sus exportaciones hacia Europa en los próximos años. Y un poquito más sobre esto es que el acuerdo no solo habla de comercio, también incluye cooperación en medio ambiente, derechos humanos, seguridad, innovación y movilidad sostenible. Entonces es algo bueno, buenísimo y, quieras o no, pues le va a beneficiar a muchos mexicanos, la verdad. Y bueno, incluso también se anunció un fondo europeo, imagínate, multimillonario para proyectos ecológicos y transporte sustentable. Entonces, algo bastante cool y pues que al final hay que ver cosas buenas, ¿no? Para iniciar también este lunes con toda la actitud, con todo el power, con toda la energía. Ya son las 9 de la mañana con 25 minutos y vamos con algo de Sam Vázquez con la canción Quiere, Quiere.

0: 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Son las 9:28.
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1: Ya las 9 de la mañana con 33 minutos.

son las 9:37 a.m, amigos. Escuchamos a Ed Sheeran con la canción Bad Habits. Y oigan, ¿cómo están? Yo espero que muy, pero muy, muy bien. Y te voy a dar un dato curioso. ¿Y tú sabías que los conejos o el conejo doméstico puede brincar de felicidad? Así es, brincan de felicidad porque están contentos. Y bueno, ¿qué onda con esto, no? Y es que cuando están contentos, hacen un salto, es un poco raro, la verdad, y giran al aire, ¿no? O en el aire. Y es que ese movimiento se conoce como Binky y es una señal de que se sienten pues seguros y felices, ¿ok? Y también otro dato curioso que te voy a dar es que los conejos pueden aprender su nombre y hasta reconocer la voz pues de su dueño, obviamente, ¿no? Entonces son bastante inteligentes. Si tú tienes algún conejo, pues ahora sabes este pequeño dato curioso. Y si vas a comprar uno, pues igual, ya sabes, cuídalo muchísimo, dale mucho amor y consiéntelo. 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Oye,

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1: Son las 9:44.
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son las 9 de la mañana con 53 minutos, amigos. Ya llegué, ¿cómo están? Y oigan, vamos con la siguiente palabra. Y es que, pues a ver, tu hijo en algún momento tuvo que haber dicho o en algún momento tuviste que haber escuchado o leído incluso la palabra basado, ¿no? Eso está muy basado. ¿Y tú qué es eso, bro? Y bueno, esto viene del internet y se usa pues para describir a alguien que dice lo que piensa sin miedo a la opinión de los demás, ¿no? Entonces, así resumiéndolo, es eso. Pero bueno, originalmente el término se popularizó en comunidades de redes sociales y foros, pero hoy ya pues es súper común, ¿no? Entre chavos, jóvenes, esto pues ya sabes, en TikTok, Twitch y todas estas plataformas, ¿no? Pero bueno, ¿qué significa exactamente, no? Cuando le dicen, ¿qué basado? Bueno, ahí te va. Y es que normalmente quiere decir que auténtico, dijo la verdad, no le tuvo miedo a nadie, o se aventó un comentario muy directo, ¿no? Cuando dices, pues a ver, pues la verdad ese compañero es mala onda. Y todos dicen, qué basado, ¿no? Porque dijo pues una verdad. Entonces, bueno, algunos ejemplos igual que te voy a dar es, todos pensaban lo mismo, pero él sí lo dijo, basado, ¿no? Mi amigo rechazó salir porque quería dormir, basado, ¿no? O sea, al final no quería salir, no tenía ganas de nada, quería dormir. Entonces como, qué basado, ¿no? O puedes decir, la verdad, esa comida no me gustó, no sabe buena, ¿no? Entonces, pasadísimo. Y ya, así de sencillo, no es tan difícil de entender. Y la palabra, esta palabra se hizo viral gracias al rapero Lil B, ¿no? Quien comenzó a usar Basset como una forma positiva de hablar de ser uno mismo y no preocuparse por el qué dirán. Porque sí, a veces uno se preocupa por, ¿qué van a decir de mí? ¿Qué van a pensar de mí? Y entonces, como de nada, ya. Mira, quizás, no sé, como que la gente de todas formas va a decirte algo, entonces bueno. Y bueno, ojo, también dependiendo del contexto, ¿no? Basado también puede usarse en el tono de broma o incluso sarcasmo, pero es raro. Entonces, ahí está, ¿eh? Para que no te lo cuenten, no te lo digan y ya lo sepas en este mismo momento. Y bueno, chavos, vamos con música, así que súbela a tu radio. Ya son las 9 de la mañana con 55 minutos.

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0: 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Son las 10 en punto.
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3: La mañana de este lunes 25 de mayo, alrededor de las 7:50 horas, se registró la volcadura de un vehículo particular sobre la autopista México-Pachuca, a la altura del kilómetro 34+200 con dirección a la Ciudad de México. De acuerdo con el reporte, no se registraron personas lesionadas de gravedad, sin embargo, el fuerte impacto ocasionó que el auto terminara boca arriba, generando el despliegue de cuerpos de emergencias. La noche del día de ayer, los aficionados del Cruz Azul levantaron la copa de la clausura 2026, coronándose con su 10ª estrella ante el Pumas 2-1. Miles de aficionados salieron a las calles a celebrar con banderas, porras y música que se extendió por varias plazas como el Ángel de la Independencia. Cruz Azul se confirma como el cuarto equipo más ganador de la Liga MX, con 10 títulos, solo bajo del América con 16, Chivas 12 y Toluca 12. Sube el número de muertos por la epidemia del ébola en la República Democrática del Congo. La OMS elevó la atención de alto a muy alto, haciendo el llamado a los países para monitorear cualquier arribo de turistas de esta zona. El virus del ébola se transmite por contacto directo con fluidos corporales de personas o animales infectados y causa fiebre hemorrágica grave, vómitos, diarrea y hemorragias internas. Según la OMS, el virus presenta una tasa de mortalidad media entre el 25 y el 90%. Este fin de semana, amigos y familiares le dieron el último adiós a Blanca Adriana Vázquez Montiel, quien lamentablemente perdió la vida tras acudir a una clínica de procedimientos estéticos en la ciudad de Puebla. Se espera que las autoridades logren dar con los presuntos responsables y ejerzan todo el peso de la ley.
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Ya a las 10 de la mañana con 8 minutos, María Becerra con la canción Corazón Vacío. ¿Cómo están? Saludos. Y oigan, amigos, estamos en la sección clásico versus hit. Así es, donde tú puedes votar, donde tú puedes mandar tu mensaje y pues vamos a ver quién vamos a escuchar, ¿ok? Recuerda el 776-767-6707. Te lo repito una vez más, 776-767-6707. Y envías tu mensaje y, por supuesto, vamos a iniciar con esto. Y damas y caballeros, agárrense porque esto no es un duelo, es un choque de universos musicales. En la esquina retrogramurosa, con brillo de telenovela, despacho elegante y el poder de hacerte llorar en pleno tráfico, llega la eterna reina mexicana Luz Cero interpretando Llorar con todo el drama y sentimiento.

Ahí está, amigos, esta es la esquina roja y ahora vamos con la esquina azul, directamente desde el multiverso pop experimental, mezclando fashion, actitud, beats futuristas, aparecen la rapera global Lisa y la flamenca espacial Rosalía con la canción New Woman con pues toda la actitud, listas para convertir el ring en una pasarela intergaláctica.

0: Y bueno, chavos, ahora sí es momento de votar. Por supuesto, recuerda, esquina roja tenemos a Lucero con la canción Llorar. Y esquina azul tenemos a Lisa con Rosalía con la canción New Woman. Así que, chicos, que empiece este combate. Recuerda, 776-767-6707, ¿ok? Tú puedes votar por tu artista favorito y darle esta victoria asegurada. Recuerden, son dos temas muy, muy diferentes, pero acá lo importante es, de un lado tenemos lágrimas, mariachis, miradas al horizonte, y del otro lado tenemos más beats electrónicos, actitud y, por supuesto, un montón de energía. Entonces, chavos, es momento de votar y vamos con el primer mensaje que ya me llegó en este mismo momento y nos dicen, hola, ¿qué tal, Dani? Buenos días, ¿qué tal? Muchas gracias, saludos. Y nos dicen que votan por La Esquina Roja. Así es, solamente por Lucero, claramente. Muchísimas gracias, saluditos. Y ahí está, primer voto, por supuesto, Lucero empieza con un golpe derecho. Entonces vamos ahí con toda la actitud, con todo el power. Vamos a ver si llega tu mensaje en este mismo momento y le da la victoria a Lucero, o en este caso empata. Y vamos a ver qué sucede. A ver, permítame tantito, chavos. A ver, permítame. A ver. ¿Hola?
1: Buenos días.
0: Buenos días.
1: ¿Se encuentra la gente de venta para portabilidad de cambio de compañía?
0: Permíteme tantito, ahorita la atiendo rápidamente, ¿ok? Permíteme tantito, disculpen, chavos. Y ya tengo el otro mensaje acá. Igual nos dicen, hola, saludos, Dani. Y voto por Lucero. Así es, y bueno, chavos, con esto remata Lucero. Muchísimas gracias a todos, saludos. Y vamos a escuchar esta gran rola. Así que sube a tu radio. Ya son las 10 de la mañana con 12 minutos.

0: Son las 10 con 15 minutos.
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1: Este es el junte que todos esperaban.
2: Ya a las 10 de la mañana con 18 minutos, Chino y Nacho con la canción Entrégame.
1: Danny Ocean. Oye. 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

0: Habana.
1: Ya a las 10 de la mañana con 25 minutos, ya estoy de regreso. ¿Cómo están, amigos? Saludos a todos y buen lunes. Y bueno, vamos con la sección o el secreto de tu nombre. Así es. Y bueno, ¿cuántos aquí conocen a alguien llamado Antonio? Y es que el nombre Antonio tiene un origen latino y proviene de Antonius, ¿no? Un antiguo apellido romano se asocia con significados como valiente, digno de admiración o el que destaca entre los demás. Ay, ¿a poco sí? Y es que entre la personalidad que suelen relacionarse con Antonio, pues se dice que las personas llamadas así suelen ser responsables, protectoras, carismáticas y muy leales con su familia y amigos, ¿ok? Entonces, qué padre. Y un dato curioso es que Antonio es uno de los nombres más populares en países de habla hispana e italiana y ha sido usado por reyes, artistas y personajes históricos durante siglos, ¿ok? Y algunos nombres famosos son Antonio Banderas, claro que sí, muy conocido. ¿Quién no conoce a Antonio Banderas? También Antonio Aguilar, por supuesto, y entre otros, ¿no? Entonces, muchísimas gracias a todos. Y también un fuerte saludo a todas las personas que se llamen Antonio, ¿ok? Ya hice con 9-1, dile que le mandamos saludos por parte de Ultra 91.7 FM y por parte de tu servidor Daniel León, ¿eh? Ahí te la dejo nomás. Y oigan, amigos, recuerden que a partir de las 7 de la mañana ustedes también pueden escuchar Ultra Noticias Huauchinango. Así es, con Lili González y Gabo García a partir de las 7 de la mañana para que no te pierdas toda la información que tienen para todos ustedes. Y a partir de las 11 de la mañana también escuchas a Sayuri con muy buena música, con bastante información. Entonces ahí están. Y por supuesto, servidor, pues a partir de las 8:30 de la mañana, para que no te lo pierdas y sigas escuchando Ultra todos los días. Y bueno, vamos con más música, ya a las 6 de la mañana con 27 minutos.

0: 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Son las 10 con 30 minutos.
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11: Ya a las 10 de la mañana con 33 minutos. Esto es de Rey con Gabito Ballesteros, viernes.

Ya son las 10 de la mañana con 38 minutos. ¿Cómo están, amigos? Oigan, en la sección La Butaca Verde, pues, ¿qué crees? Te voy a recomendar algo bastante bien. Y, bueno, ya sabes que aquí te recomiendo un poquito de todo, sinceramente. Que de acción, que de miedo, animación, para la familia, no tanto para la familia, ya sabes, ¿no? Un poquito de todo. Y, por supuesto, en este caso traemos la película Niñas Mal, ¿no? Esta es una película mexicana, pues, de comedia juvenil, estrenada en 2007 y dirigida por Fernando Sariñana, ¿ok? Y, bueno, te voy a contar un poco de qué trata. Y es que la historia, pues, sigue Adela León, una de las adolescentes, pues, que es muy rebelde, interpretada por Marta Higadera. Y, bueno, ¿no? Pues total, pues es enviada a una estricta academia para señoritas porque su padre teme que arruine su carrera política y todo este show. Pues ahí conoce a otras chicas con personalidades muy distintas, la verdad, y juntas empiezan a cuestionar las reglas del lugar. Entonces, bueno, total, el reparto principal, pues Marta Higadera con, como Adela, pues Camila Sodi como Pía, Jimena Sariñana como Valentina, María Aura como Maribel y Blanca Guerra como Maca Rivera. Entonces, estas son como las cinco chicas protagonistas. ¿De qué trata? Bueno, pues parece, sí es comedia, pero también habla o trata temas sobre la presión familiar, sobre las apariencias, la rebeldía adolescente, la amistad y pues también como la libertad de ser uno mismo, ¿no? Ya con el tiempo esta película se volvió una película muy recordada por toda una generación en México, especialmente por el estilo, pues bastante curioso, y los soundtracks, ¿no? Que igual manejaban soundtracks una que otra, pues están tan buenas, la verdad, ¿no? Y un dato curioso que te voy a dar es que Marta Higadera, pues, ganó.

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1: 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Son las 10 con 44 minutos.
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Ya son las 10 de la mañana con 53 minutos, amigos. Y bueno, ya para rematar todo esto, vamos con la frase. Ya sabes, esta frase que vamos a iniciar con todo, con toda la actitud, con toda la energía, con todo el power este lunes. Porque sí, a veces sí nos llega a pasar, ¿no? Que el lunes decimos, ay, no, estamos el fin de semana, ya sea sábado, domingo, y dices, no, otra vez lunes, a empezar con todo. Bueno, con todo, ¿no? Entre comillas, ¿no? Porque a veces dices, no, tengo energía, no hay esto, pero ¿qué crees? Aquí en Ultra 91.7 FM te vamos a inyectar este power que necesitas. Y vamos con la frase. Escucha. Quien actúa con paciencia, esfuerzo y humildad, siempre encuentra el camino para salir adelante. Esta es una gran frase. Te va otra vez, ¿verdad? Quien actúa con paciencia, esfuerzo y humildad, siempre encuentra el camino para salir adelante. Y así es, chavos. No sean malas personas. Actúa primero que nada con mucha paciencia. Lo más que todo, paciencia, paciencia, paciencia. A veces nos desesperamos, queremos las cosas ya, ¿no? Como de ya lo quiero ahorita, ya quiero que pase ahorita, ya. Y a veces nos desanimamos bastante. Pero ¿qué crees? Es importante que tengas paciencia, que le eches muchísimas ganas, mucho esfuerzo. Recuerda todo, hay que seguirlo trabajando. Las cosas no llegan solas. Trabájalo. Y muchísima humildad, que a veces a muchas personas también se les olvida esta parte, ¿no? Siempre sé lo más humilde que puedas. Entonces, y ahí vas a encontrar el camino para salir adelante. Te va a ir bastante bien, recuérdalo siempre. Sé una buena persona, no le tires tierra a nadie más, no seas mala onda, no critiques, ese tipo de cosas, ¿no? Que al final, pues, ¿qué ganas, no? Pues no ganas nada. Y la neta, pues, no está cool. Entonces, ahí se los dejo. Ya son las 10 de la mañana con 55 minutos. Esta frase la puedes encontrar en nuestra página de Facebook. Nos encuentras como Ultra 91.7 FM. Ahí para que vas a dejar tu follow, tu me encanta, tu me importa, tu comentario y compartas. Va, entonces, con ellos también me paso a retirar. Gracias a todos. Saludos. Que tengan un feliz, feliz, feliz lunes. Y, por cierto, también le queremos mandar una fuerte felicitación a nada más y a nada menos que a Romina Ramírez. Muchísimas, muchísimas felicidades a Romina Ramírez González, que está cumpliendo 3 años el día de hoy por parte de su abuelo Mighty Son. Entonces, muchísimas felicidades, que se la pase increíble, que siga cumpliendo muchos más años por parte de Ultra 91.7 FM y por parte de su servidor Daniel León. Le deseamos lo mejor hoy y siempre a Romina Ramírez González. Y bueno, muchísimas felicidades. Por supuesto, también felicidades a su abuelo Mighty Son, que es un gran abuelo. Y ahora sí, chavos, ya me voy. De verdad, muchas gracias por siempre escucharnos. Y le mandamos un fuerte saludo. Ahí que saquen el pastel. Y nada más. Adiós, cuídense mucho y sean muy, pero muy felices.

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Ya son las 11 de la mañana con 4 minutos y acabamos de escuchar a Jessy y a Joy con la canción Ecos de Amor aquí en Ultra 91.7. No le cambies a Ultra 91 porque... 91.7, claro, porque vamos a estar teniendo buenos, varias pláticas aquí en Ultra, porque vamos a estar hablando del Canelo Álvarez, también vamos a estar hablando acerca de algunos datitos por ahí, de universidades, también por ejemplo vamos a estar hablando acerca de la India, de la población de India, porque ya sabemos que por allá siempre hay videos virales. También vamos a hablar acerca de tips y también acerca del Chicharito, del fútbol mexicano, porque el día de ayer fue campeón el Cruz Azul, así que tenemos mucha, mucha información. Igual vamos a hablar acerca de los Pumas, porque, híjole, ahí en ese partido hubo muchísimo, muchísimo, muchísimo de lo cual podemos hablar. Y vamos a estar hablando acerca de un vidente que, de hecho, él predijo que en este año sería campeón el Cruz Azul. Así que de esto y muchísimas más cosas te vas a estar enterando de en estas 3 horas, desde las 11 de la mañana hasta las 2 de la tarde. Así que no le cambies a Ultra 91.7, la estación más pasada de verde. Vamos a escuchar a Kid Buddy con la canción Dando Vueltas junto a Pablo Alborán. Así que súbele a tu radio.

0: 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Son las 11 con 15 minutos.
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Ya son las 11 de la mañana con 22 minutos y escuchamos a Coldplay con la canción Feels Like I'm Falling in Love. Y bueno, justamente vamos a hablar de esta canción porque es una de las canciones pues más luminosas, románticas y optimistas que la banda ha lanzado en los últimos años. Desde el primer momento transmite esa sensación de felicidad, pero como una felicidad tranquila, como cuando alguien llega a tu vida y poco a poco comienza a cambiar por completo tu mundo. Y honestamente, eso es exactamente de lo que habla la canción. Y es que Chris Martin describe este instante donde comienzas a enamorarte y todo empieza a sentirse pues más ligero, más emocionante y esa como que te llenas de esperanzas. Además, muchísima gente conectó con este sonido porque recuerda muchísimo a la vibra pues cálida y emocional de Coldplay, mezclando pop, sintetizadores y una energía súper positiva. Y esta, una de las frases pues justamente de la canción dice: me siento como si me estuviera enamorando. Y justamente esa simple frase, que igual lleva el título de la canción, resume toda esta letra, porque la emoción de darte cuenta de que alguien está empezando a importar muchísimo más de lo que te imaginabas es algo increíble. Y bueno, justamente esta canción habla de eso. Hay canciones que pues hablan de amor de una forma más complicada de cómo es pasar esta etapa, pero esta de Coldplay y otras, sobre todo esa, es simplemente logra transmitir lo bonito que se siente volver a ilusionarte. Ya son las 11 de la mañana con 23 minutos y vamos a escuchar a Rosalía con la canción Focurrani, así que súbele a tu radio y quédate en Ultra 91.7.

0: 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Son las 11 con 30 minutos.
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Ya son las 11 de la mañana con 37 minutos y escuchemos a Enrique Iglesias y a Gente de Zona con la canción Bailando. Y bueno, oigan, el Canelo ya es el segundo deportista mejor pagado del mundo y esto ya es oficial porque es actualmente según una página muy importante donde rankea todos estos pues artistas, ¿no? Y solamente superado por Cristiano Ronaldo, claramente. Según el ranking, Cristiano lidera con ingresos cercanos a los 300 millones de dólares, mientras que el Canelo aparece justo detrás gracias a bolsas multimillonarias, contratos, negocios alrededor de sus peleas, todo esto que conlleva pues una pelea de box. Y honestamente esto confirma algo gigantesco, y es que el Canelo ya no solamente es una estrella del boxeo, sino que se convirtió en una marca deportiva global, porque además de sus combates, gran parte de sus ingresos también vienen de sus patrocinios, acuerdos con comerciales y todos estos que ya sabemos, ¿no? Con pues que si el comercial, que si el evento, que si esto, todo esto, ¿no? Y también estamos hablando de que ya es una figura internacional, entonces sigue moviendo cantidades absurdas de dinero. Y claro, muchísima gente en redes sociales pues comenzó a destacar algo todavía más impresionante, y es que un mexicano está por encima de figuras como Messi, LeBron James, Stephen Curry y muchísimas más figuras enormes que nosotros conocemos y que dices, órale, ¿no? En México todavía le está ganando a todas estas personas con estas ganancias anuales. Pero bueno, justamente muy pocos atletas logran dominar su deporte, pero solamente unos cuantos consiguen convertirse en imperios mundiales dentro y fuera de la cancha. Y pues él fuera del ring ya lo logró. Vamos a escuchar a Rauw Alejandro con la canción Dando Vueltas, así que no le cambies a Ultra 91.7.

0: 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Son las 11 con 46 minutos.
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Ya son las 11 de la mañana con 52 minutos y escuchamos a Maluma con la canción Corazón aquí en Ultra 91.7. Y bueno, oigan, un profesor de una universidad de Oxford argumenta que si los humanos se extinguieran, los pulpos tienen los atributos físicos y cognitivos, pues, para que se posicionen como candidatos fuertes para evolucionar hacia una especie que construya civilizaciones. Así que si nosotros nos llegáramos a extinguir, pues posiblemente por ahí un pulpo llegaría a tomar nuestro lugar. Y es que, a ver, vamos a hablar de que es una especie submarina, ¿no? Y en millones de años sería así muchísimo, muchísimo, porque estamos hablando que los humanos también tardamos demasiado tiempo para poder ser lo que somos ahorita, ¿no? Y bueno, justamente él enfatiza que la evolución es impredecible y que esto es como nada más un ejercicio de pensamiento sobre cómo la vida podría llenar, pues, nichos ecológicos vacíos. Pero, pues también menciona que hay otros animales como primates, delfines o aves que son muy inteligentes, que también son candidatos, pero los pulpos destacan por la destreza y su cognición. Así que podríamos estar hablando de la siguiente especie que podría evolucionar. Ya son las 11 de la mañana con 53 minutos y vamos a escuchar a Karol G y a Greg González con la canción Después de ti.

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Son las 12:01.

Ya son las 12 del mediodía con 5 minutos y acabamos de escuchar a Don Omar con la canción Zumba. Y ustedes han visto esos videos de la India en donde parece de verdad que son pero montón y montón de gente. Pues es que, a ver, ahí te va un dato curioso o random. Y es que aunque Canadá, Estados Unidos, México, Belice, Guatemala, Honduras, El Salvador, Nicaragua, Costa Rica, Panamá, Cuba, República Dominicana, Haití, Jamaica, Bahamas, Bárbaros, Trinidad y Tobón y muchísimos otros más, en general casi todo Latinoamérica, pues ni juntando a toda la población de todos estos países podríamos superar a la población de India. Y es que la población actual de India es de 1,475,199,798 personas. Imagínate la cantidad de personas que viven ahí. Es increíble y te estoy hablando de que podemos juntar a casi todo Latinoamérica y aún así no tendríamos las personas suficientes para alcanzar el número de personas que viven en la India. Y es por eso que a veces pues sí existe una sobrepoblación allá, pero grande, enorme, de verdad. Y esto es completamente real y parece absurdo cuando lo llegamos a pensar así, pero sí, prácticamente es toda Sudamérica y ni así nos podemos comparar a la India. De hecho, honestamente, esto también ayuda muchísimo a entender por qué la India tiene un impacto gigantesco en la economía, en tecnología, cultura, internet y pues en general en muchísimas cosas globales, ¿no? Porque prácticamente una de cada 6 personas de la Tierra vive ahí. Es increíble esto. Además, muchas ciudades indias tienen poblaciones comparables o incluso mayores que países completos. Imagínate eso. Qué grande. Bueno, qué gran población tiene la India. Ya son las 12 del mediodía con 7 minutos y vamos a escuchar a Paty Cantú con la canción Afortunadamente no eres tú.

0: 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Son las 12 con 14 minutos.
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Ya son las 12 del mediodía con 20 minutos y escuchamos a Valeria Dávila y Ana Sof con la canción Secreto. Y vamos a estar escuchando la canción de la semana con Elena Rose y Manuel Turizo. Y es que, bueno, si quien sigue viviendo uno de los momentos más importantes de esta, de su carrera más bien, es Elena Rose, la cantante y compositora venezolana que acaba de lanzar esta canción, una colaboración con Manuel Turizo que rápidamente comenzó a viralizarse en plataformas digitales y redes sociales. Además, ella también está presentando su nuevo, pues, disco que se titula No quiero que se acabe este bendito verano. Un proyecto muchísimo más emocional, pues muy para verano y nostálgico, que ha sido súper bien recibido por los fans. Y honestamente, muchísima gente siente que Elena Rose ya dejó de ser solamente la compositora detrás de otros artistas, porque recordemos que ha escrito canciones para nombres gigantes como Selena Gómez, Becky G, también a Karol G, a Rauw Alejandro y muchísimas personas más. Pero ahora, pues su carrera como solista está creciendo muchísimo más. De hecho, su Alma Tour sigue agotando fechas en distintas partes de Latinoamérica, Europa, Puerto Rico, Colombia y Chile. Muchísimos otros países. Y claro, también sigue acumulando reconocimientos muy importantes. Este año fue reconocida por los BMI Latin Awards 2026 por su impacto en la música latina contemporánea. Uno de los premios que es muy importante porque lo está haciendo muy bien. Ya son las 12 del mediodía y ¿qué te parece si escuchamos esta nueva canción titulada La Semana?

0: 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Son las 12 con 30 minutos. 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

Las 12 del mediodía con 36 minutos y escuchamos a Karol G y a Marco Antonio Solís con la canción Coleccionando Heridas. Y aquí en el Ultra Tips, pues te voy a decir unos tips para que tu refri no huela mal. Y el primer tip es revisa comida vieja cada semana. A veces el olor viene de una sola fruta, salsa o recipientes olvidados en la parte de atrás. Guarda todo bien cerrado, especialmente cebolla, ajo, pescado, queso o comida preparada que ya la tengas ahí para que pues esos olores también se puedan mantener un poco más y no se eche a perder tan rápido y así no huela tanto tu refri. Pon una cajita de bicarbonato. El bicarbonato absorbe olores súper bien. Solo deja un recipiente abierto dentro del refri y cámbialo cada uno o dos meses. Y con eso listo, tu refri no va a tener tanto ese olor raro que a veces sale. Limpia derrames rápidos. Aunque sea poquito líquido, con el tiempo empieza a oler horrible porque se queda todo ahí. Así que lo tienes que nada más pásale un trapito y listo, con un poco de cloro y ya quedó. No metas comida caliente. Genera humedad y eso puede provocar malos olores más rápido. También lava cajones o repisas seguido con agua tibia y un poquito de vinagre, queda muchísimo mejor. Y usa limón o café, un pedacito de limón o café molido también ayuda bastante a neutralizar los olores. Y también revisa el drenaje del refri, a veces el mal olor viene del agua acumulada atrás o abajo. Así que con estos tips tu refrigerador ya no va a oler mal. Y están fáciles, están muy fáciles. Ya son las 12 del mediodía con 38 minutos y vamos a escuchar a Brillo con la canción Souvenir.

0: 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Son las 12 con 44 minutos.
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Ya son las 12 del mediodía con 50 minutos y escuchamos a Playa Limbo con Taiga en la canción Última Vez aquí en Ultra 91.7. ¿Y qué creen? Pues el Chicharito Hernández le dio el número 14 a la Hormiga González, este jugador de fútbol que yo y mi dislexia. El jugador de fútbol que está dando mucho de qué hablar, porque la verdad es que es la Hormiga González lo está haciendo muy, muy bien. Y uno de los momentos más comentados justamente fue este, pues le estaba entregando el histórico número 14. Y honestamente, muchísima gente lo tomó como un gesto simbólico bastante fuerte, porque el dorsal 14 no es cualquier número dentro del club, sino que es el número que acompañó gran parte de la carrera a Chicharito y que terminó convirtiéndose en algo súper representativo y muchísimo para todos los aficionados que lo querían demasiado, ¿no? A todos ellos, pues, sabemos que el 14 es ese número representativo del Chicharito. Por eso, ver cómo ahora decide cederlo a una de las jóvenes promesas del equipo rápidamente generó conversación en redes sociales y muchos fans lo interpretaron como una especie de voto de confianza hacia la nueva generación del Chivas. Mostró también, pues, otros, al contrario, empezaron a decir que también representaba un cambio de etapa dentro de este equipo. Así que vamos a ver qué es lo que nos deja, pues, este cambio, ¿no? Porque vamos a hablar acerca de la Hormiga González, que te digo que, pues, se ve que viene muy fuerte. Entonces, digo, ya le pasó el número 14, esperemos que le haga, pues, honor a ese número. Ya son las 12 del mediodía con 51 minutos y vamos a escuchar a OneRepublic con la canción Need Your Love. Así que súbele a tu radio.

0: 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Es la 1:00.
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2: Con el objetivo de mejorar la fluidez vehicular, durante los trabajos de rehabilitación del puente Salsipuedes, se solicita a la población tomar en cuenta las siguientes recomendaciones. Del Sendi hasta el tanque de agua, se prohíbe el estacionamiento de vehículos en ambos lados. Del tanque de agua hasta el autolavado, se permite el estacionamiento únicamente del lado derecho. Lo anterior, con la finalidad de brindar seguridad a estudiantes y vecinos. A partir de la calle Enfermeras hasta la clínica del Issste, se prohíbe el estacionamiento de vehículos en ambos lados. De la clínica del Issste hasta la entrada de la colonia Benito Juárez se prohíbe el estacionamiento de vehículos en ambos lados. De no acatar lo anterior, se aplicará la sanción correspondiente a la ley. El sistema DIF municipal de Huauchinango, a través del programa Tejiendo Ilusiones, llevó a cabo la entrega de una prótesis mamaria a una mujer valiente. Este apoyo representa mucho más que un beneficio material, es un gesto de solidaridad, empatía y cariño para contribuir a su bienestar, autoestima y calidad de vida. La diputada Guadalupe Vargas estuvo presente en la rueda de prensa que realizó la Fundación Tecnime y el Club de Leones Jicotepec, quienes hacen una cordial invitación a la ciudadanía a asistir a la Gran Cena con Causa, evento que tiene como finalidad recaudar fondos para seguir apoyando a personas con cáncer. La Cena con Causa se realizará el próximo 27 de junio en el Casino Ganadero. Además, estará amenizada por Oscar Cruz, ganador de La Voz México y el grupo Super Hicks. En dicho evento, Lupita Vargas también enfatizó que desde el Honorable Congreso del Estado de Puebla seguirán impulsando leyes a favor de la salud como una garantía esencial para la población.
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0: acabamos de escuchar la canción de Superestrella de Aitana aquí en Ultra 91.7. Y bueno, el día de hoy vamos a estar hablando acerca del campeón del fútbol mexicano. Nada más y nada menos que del Cruz Azul. Y es que listo, es campeón ya de este 2026. La máquina derrotó a Pumas en Ciudad Universitaria y consiguió oficialmente su 10ª estrella en la Liga MX. Y honestamente fue una final completamente cardíaca, porque después del 0-0 de la ida, Pumas comenzó ganando la vuelta, pero Cruz Azul reaccionó en el segundo tiempo y terminó remontando con un gol agónico de Carlos Rotondi en los últimos minutos. Ya estábamos a casi nada. Y sí, Rotondi, el mismo jugador que durante muchísimo tiempo fue criticado y señalado por parte de la afición, terminó convirtiéndose en el héroe de la décima. Además, muchísima gente también está hablando de que Joel Juiqui, quien tomó el equipo por un momento súper complicado y terminó levantando el campeonato en apenas unos partidos como entrenador de primera división. Y claro, pues todas las redes explotaron. Incluso aquí en el jardín hubo por ahí un festejo muy, muy alegre, muy bonito de todos los que jugaron. Bueno, de todos los aficionados del Cruz Azul, de que vieron este partido y fueron tan felices que se vinieron aquí al centro, al jardín, a hacer su festejo. La verdad es que se sentía esa vibra todo muy alegre, muy alegre, muy de festejar este triunfo. Memes, celebraciones, videos hasta de personas llorando, gente saliendo a las calles, como lo vimos aquí, miles de aficionados diciendo la máquina volvió. Y es que hay campeones que se disfrutan y otros que se sienten como una liberación emocional para toda una afición. Y eso fue ayer, el triunfo del Cruz Azul. Ayer ganó el Cruz Azul y la verdad es que se sintió esa vibra tan de que ya era hora, ¿no? Ya es la 1:10 p.m. y vamos a escuchar a Danny Ocean y a Ryan Castro con la canción Desahógate.
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0: 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Es la 1:14.
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Es la 1:22 p.m. y escuchamos a Harry Styles con la canción Apertura aquí en Ultra 91.7. Y bueno, oigan, a ver, vamos a hablar acerca de Pumas. Y es que ya sabemos que pues ayer el partido estuvo un poco cardíaco y a algunos les gustó, a algunos no les gustó pues cómo terminó el partido, ¿no? Pero vamos a hablar acerca de Pumas porque estuvo muy cerca nuevamente. Así que vamos a ver poco a poco, poco a poco. Digo, ya llegamos a la final, entonces a lo mejor en la siguiente ya alzamos otra vez la copa, pero oficialmente los universitarios ya tienen más de 15 años sin ser campeones de la Liga MX. La última vez que Pumas levantó el título fue en la clausura 2011, cuando derrotó a Morelia en la final y consiguió su séptima estrella. Desde entonces, generaciones completas de aficionados pues han crecido viendo al equipo quedarse cerca como esta vez, pero sin lograr volver a levantar este trofeo. Y honestamente eso es algo que pesa muchísimo en un club tan histórico como Pumas. Porque estamos hablando de uno de los equipos más importantes y tradicionales del fútbol mexicano. Además, durante estos años, el club ha vivido de todo. Finales perdidas, reconstrucciones, problemas económicos, cambios de entrenadores, muchísimos altibajos deportivos. La verdad es que los hemos visto pasar absolutamente de todo. Y claro, después de perder esta final contra el Cruz Azul, las redes sociales pues se llenaron de ciertos comentarios de frustración, nostalgia y también esperanza de que algún día finalmente termine esta sequía y los podamos ver otra vez ganando y levantando esta copa. Yo sé que sí, ya está cada día más cerca, así que no se preocupen a todos los aficionados del Pumas que próximamente la van a estar levantando. Ya es la 1:24 p.m. y vamos a escuchar a Beret con la canción Nadie Más Te La Cree, así que súbele a tu radio.

0: 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Es la 1:30.
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Ya es la 1:36 y vamos y escuchamos más bien Todos Estamos Bailando la Misma Canción de La Oreja de Van Gogh. Y qué bonita canción, de verdad, qué bonita canción para todas esas personas que decimos, pues, la verdad, nos encomendamos a Dios y que pase lo que tenga que pasar. Pero oigan, recuerden nada más para pasar a recordarles que el día de hoy, más bien todos los días de lunes a viernes, empezamos nuestra programación desde las 6 de la mañana con Fernando Canales. Después a las 7 en punto, de 7 a 8 y media, se encuentra Lili con Gabo en el Ultra Noticias, en donde pues ustedes pueden darnos información, se pueden comunicar, pueden hacer su denuncia ciudadana. Nos pueden escribir absolutamente todo lo que quieran, que si se cae un árbol, que si está el perrito, que si lo que ustedes gusten, y nosotros aquí nos vamos a hacer cargo de difundirlo. Así que recuerden eso, están desde las 7 de la mañana hasta las 8 y media, ahí dando información y todo esto. Y después continúa Dani con pues el show de la mañana para que ustedes despierten con esa energía. Ya es la 1:38 y vamos a escuchar a María José con la canción Lo Tenías Conmigo, aquí en Ultra 91.7.

0: Es la 1:46.
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Ya es la 1:52 y escuchamos a Camila con la canción Decidiste Dejarme. ¿Y qué creen? Hace algunos años, en un video de Franco Escamilla, una persona predijo que el Cruz Azul sería campeón en el año 2026. O sea que ya se cumplió una de sus predicciones. Y en este mismo clip, pues también confirmó que la selección mexicana llegaría a la semifinal de la Copa del Mundo. Así que, oigan, nuestras esperanzas están altísimas para esto, porque digo, ya se confirmó, bueno, más bien ya se hizo realidad una de sus predicciones al que el Cruz Azul fuera campeón este año, ¿no? Y ahora ya solo estamos esperando a que nos confirmen que, más bien, que se haga realidad, porque confirmación no vamos a tener, pero que se haga realidad que la selección mexicana llegue a semifinales de la Copa del Mundo. Tal vez no ganemos, pero a semifinales la verdad es que es un paso importantísimo. Ya es la 1:53 y vamos a escuchar a Martin Garrix y a Ed Sheeran con la canción Repeat It aquí en Ultra 91.7. Así que súbele a tu radio y quédate en la estación más pasada de verde.

0: muchísimas gracias por acompañarme durante estas 3 horas y nosotros nos volvemos a escuchar en punto de las 6 de la tarde. No le cambies porque ya en unos minutos, en unos segundos, viene Dani con más información.
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Son las 2:00 en punto.

2:04. ¿Cómo están, amigos de Ultra 91.7 FM? Saludos a todos, que tengan una excelente tarde. Daniel León ya llegó a hacerte compañía. Así es, y es que de 2:00 p.m. hasta las 5:30 p.m. te voy a estar acompañando con, pues ya sabes, muy buena música. Acabamos de escuchar a Bomba Estéreo con la canción To My Love. Muy buena canción para iniciar con todo el power, con toda la vibra, con toda la actitud este lunes, ¿no? Entonces, ¿cómo estás? Yo espero que estés muy bien, que te esté yendo excelente, perfecto en la chamba, en la casa. Si me estás escuchando en el transporte público, en el transporte público, a donde quiera que me estés escuchando, que te vaya increíble. Te deseo lo mejor hoy y siempre. Y bueno, chavos, pues ya saben, ¿no? Vamos a estar acá tres horas y medias, tú y yo. Así que acompáñame, ¿ok? También recuerda que te puedes reportar conmigo al WhatsApp en cabina. Ahí me puedes enviar tu mensajito y me puedes decir, hey, hola Dani, ¿cómo estás? Saludos, estoy escuchando desde, no sé, desde alguna colonia o desde la chama, ¿no? 776-767-6707. Ahí es donde me puedes enviar un mensaje. Así que sin más, vamos a iniciar con esto.

0: 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Son las 2 con 13 minutos.
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Ya a las 2 de la tarde con 18 minutos, amigos. Ya regresé, ¿cómo están? Saludos a todos. ¿Y cuántos de aquí son fanáticos, pues, de cartas, no? Ya sea de lo que sea. Pero en este caso, ¿cuántos de aquí son fanáticos de Pokémon? Y es que sí, sabemos que, pues, esas cartas, que hay muchas y valen muchísimo dinero algunas, ¿ok? Entonces, ¿qué pasa con esto, no? Y es que comprar cartas Pokémon, por lo menos en Japón, pronto requerirá mostrar tu identificación oficial. Y es que, a ver, The Pokémon Company pues anunció que desde agosto pedirá documento de identidad en sus tiendas oficiales para intentar frenar a los revendedores, ¿no? Pues que compran enormes cantidades de productos y luego los revenden a precios absurdamente, pues, altos, ¿no? Y sí, estos revendedores, ya sabes, ¿no? Que lo compran a tal y como saben que, híjole, pues ya tiene un montón, la gente quiere, la gente a veces sí paga, pues, lo que sea, ¿no? Con tal de tener algo que a la gente le gusta. Y bueno, la medida pues llega después de años de escasez, filas gigantes y peleas por cartas exclusivas, porque sí, también hay gente que se pelea por estas cartas exclusivas, ¿eh? Y es que, pues, obviamente, todo esto, pues, es un hobby, ¿no? Pero, ¿qué crees? Lo terminan convirtiendo en negocio. Y bueno, pues ya no, como que ya no está cool, ¿no? Y bueno, pues esto es para los revendedores, ¿no? Pues ellos dicen, ah, fuerza, ¿no? Pues dinerito, es negocio. Y por supuesto, no se trata nada más de eso, ¿no? Entonces, pues Pokémon dijo, manos a la obra y vamos a hacer todo esto, ¿no? Y la verdad se me hace algo bastante bueno, ¿no? Sinceramente. Y algo que deben de aplicar, pues yo creo que también en otras partes, pues, del mundo, ¿no? Ya con los revendedores, oye, porque uno va normal, imagínate, sacaron algo que te gusta, vas a formarte, estás esperando la fila como toda la gente, pues, que está ahí porque les gusta, y de la nada pasas y te dicen, no, joven, es que ya se nos acabó, es que el chico de enfrente se llevó, no sé, 20, 50 cajas, y tú, bro, ¿qué onda, no? ¿Por qué? Entonces, pues, no está bonito. Pues ahí está la información. Ya a las 2 de la tarde con 20 minutos y vamos con Karol G, con Nicki Minaj, con la canción Tusa.

0: 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Son las 2:29.
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de la tarde con 35 minutos. Lazo con la canción Los hombres son todos iguales. ¿A poco sí? Y oigan, amigos, ¿cuántos de aquí tienen mascotas? En este caso, gatos. Y si tu gato, si yo te dijera que tu gato pudiera vivir casi el doble, ¿me creerías? Bueno, y es que científicos japoneses están desarrollando un tratamiento que podría revolucionar por completo, pues, la vida de millones de gatos en el mundo. Y es que este equipo, pues, está liderado por el doctor Toru Miyazaki. Y es que descubrió que los gatos producen una proteína llamada AIM, ¿no? Que es capaz de limpiar residuos de los riñones. Pero existe un problema, ¿ok? Y es que su organismo prácticamente no logra activarla. ¿El resultado? Bueno, la enfermedad renal crónica, considerada una de las principales causas de muerte felina. Y ahora, pues, los investigadores crearon una terapia, pues, inyectable que entrega AIM, justo, pues, que activa directamente a los riñones. Y los primeros resultados han sorprendido bastante. Y es que algunos gatos con enfermedad avanzada mostraron recuperación tras el tratamiento. Entonces, qué cool, ¿no? Y lo más impactante es que esta terapia no solo busca, o no solo buscaría, tratar gatos enfermos, sino también ayudar a que gatos sanos envejezcan mejor. Entonces, la verdad, es algo bueno, sobre todo para los gatos. Imagínate nada más, y a veces es muy feo, ¿no? Cuando las mascotas, pues, llegan a enfermar o les llega a pasar algo y es como de, híjole, quieres hacer de todo, quieres mover mar, cielo y tierra, pero a veces sale de tus manos. Entonces, qué buena onda y que, pues, qué padre, ¿no? Que los japoneses estén haciendo este tipo de cosas. Ya son las 2 de la tarde con 37 minutos. Y esto es de Farruko con la canción Ya pa' qué.

0: 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Son las 2:44.
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1: Ya son las 2 de la tarde con 49 minutos. Y oigan, amigos, híjole, pero qué felices está toda la gente que le va a este equipo. Y es que ya sabemos, ya lo vimos en redes sociales, lo vimos el día de ayer, tenemos un nuevo campeón. Y es que sabemos que el Cruz Azul se coronó campeón de todo esto que sucedió, ¿no? Y es que, pues obviamente tras vencer al Pumas, imagínate, 2-1. Híjole. Y es que estaban empatados, ¿no? ¿Qué pasó? ¿En qué momento, no? ¿Cómo pasó todo esto? Y, por supuesto, pues Cruz Azul consiguió su 10º título de la Liga MX, ¿no? Y es que el partido estuvo bastante... pues tuvo mucha tensión, la verdad. Y es que, a ver, Pumas se adelantó primero con gol de Roberto Morales, ¿ok? Después de ahí Cruz Azul le empató gracias a un autogol, bueno, provocado por la presión de ofensiva celeste. Y ya cuando parecía que todo se iba a alargar todavía más, dijimos, ¿qué está pasando? ¿Qué está pasando? Pues apareció Rodolfo Rotondi, ¿no? En tiempo agregado para marcar el gol del campeonato. ¡Claro que sí! Y es que es uno de los temas más comentados. Imagina toda la gente ayer, toda la gente ahí saliendo en sus coches, con la bandera, con toda la sus playera, ¿no? Del Cruz Azul. O sea, de verdad se sintió, ¿no? Y es que imagínate, Cruz Azul, pues también estaba destacado por siempre Cruz Azulearla, ¿no? O sea, de, ay, no, otra vez Cruz Azul perdió. Y otra vez, y esta vez, no, esta vez ganó. Y ahora sí, viene a demostrarte qué está hecho, ¿no? Entonces, la verdad es que, híjole, mucha gente está emocionada, está muy feliz, está muy contenta. Muchas felicidades, de verdad. Bien merecido, chavos. Bien merecido. No sé por cuánto tiempo toda la gente que le va al Cruz Azul estuvo esperando por este momento. O sea, imagínate nada más. Entonces, pues chavos, mis respetos, que sean muy felices y pues que disfruten esta victoria, ¿no? La verdad, para muchos aficionados, pues igual, cementeros, pues este campeonato se siente especial porque confirma que Cruz Azul dejó atrás aquella fama de Cruz Azulearla, ¿no? Y ahora vive en una etapa mucho más ganadora. Entonces, vamos con eso. Y bueno, vamos también con más música. Este es de Camilo con la canción Vida de Rico.

Ya a las 2 de la tarde con 57 minutos, esto es de Camilo VII con la canción Cierro los Ojos.

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Son las 3 con un minuto. 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

0: Ya son las 3 de la tarde con 5 minutos. Veníamos escuchando a Camilo con Camila Bello con la canción Ambulancia. ¿Cómo están, amigos? Buenas tardes. Una hora más. Sigo aquí en la estación más pasada de verde. Saludos a todos. Y oigan, ¿cuántos de aquí ya vieron el video de Miguel Bosé? Oigan, y es que lo que parece un video del cantante, pues, panameño, despidiéndose por el término de su gira musical, pues torna en algo completamente, pues, raro, ¿no? Así como la gente, ah, ¿qué es esto, no? Hay gente que le pareció gracioso y hay gente que dijo, ahora, ¿qué onda con esto, no? Y es que con uso, pues, de IA, pues, el cantante se convierte en un león que anuncia que más pronto, pues, de lo que creemos, estará de vuelta en los escenarios, ¿ok? Y ya, pues, terminando con un mensaje de amor y la frase, los estaré vigilando, pues, el video termina con una sensación así como, ay, ¿qué onda, no? Entonces, te digo, está hablando, está diciendo, no, pues, muchas gracias, no sé qué, y los estoy vigilando, y ya, ¿no? Pues, obviamente, con la IA, pues, como que cambia, un león blanco y todo esto, o sea, el león se ve muy bien, ¿no? La verdad, pero, fuera de eso, pues sí, la gente como dijo, bro, ¿qué onda con ese video, no? Entonces, ¿quién fue? La pregunta es, ¿quién fue el de marketing que aprobó ese video? Por favor, tenemos que hablar muy seriamente con él. Ya son las 3 de la tarde con 6 minutos. También le quiero mandar un fuerte saludo aquí a, pues, alguien que me está diciendo aquí. Yuli Valpumas, lo bueno que no aposté. Ay, lo bueno que no. Chicos, pregunta seria, regresando al tema, pues, el Cruz Azul y que ganó y toda esta onda. ¿Cuántos aquí apostaron, no? Porque también hay gente que apuesta. Entonces, qué bueno que no lo hiciste. Te salvaste, por supuesto. Y saludos. Muchísimas gracias por estar escuchando Ultra 91.7 FM con tu servidor, Daniel León. Oigan, y ahora sí, vamos con más música. Entonces, súbele. Ya son las 3 de la tarde con 7 minutos.
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3 de la tarde con 20 minutos, amigos. Ya regresé, ¿cómo están? Buenas tardes a todos, damas y caballeros. Y oigan, amigos, ¿qué creen? Y es que si tú eres de las personas que ahorita está con esto del Mundial 2026, ya sabes que, pues, sacaron un álbum y, por supuesto, pues, con este álbum, pues, también hay sobres de, ya sabes, estos futbolistas, ¿no? Que, pues, te gustan muchísimo. Entonces, pues, a ver, ¿no? Y es que en este caso, aquí es donde entra un pequeño peruano, pues, llamado Matías, ¿ok? Y bueno, pues, él no contaba con los recursos para comprar el álbum oficial del Mundial 2026, ¿no? Pero bueno, total, eso no lo detuvo, ¿ok? Y él dijo, no importa que yo no tenga, yo lo voy a tener, ¿no? Y en lugar de rendirse, tomó hojas blancas, sacó sus colores y decidió replicar el álbum entero desde cero, ¿ok? O sea, de verdad, lo hizo desde cero, ¿no? Empezó a dibujar todo. Y es que diseñó la portada, estructuró los espacios para cada selección y comenzó a dibujar una por una, ¿no? O sea, cada una de las figuritas. Incluso también fabricó sus propios sobres de papel y una pequeña caja para guardarla. O sea, imagínate cuánto esfuerzo le metió a esto. Y bueno, decidió compartir, pues, su proyecto, pues, en esta plataforma, ya sabes, TikTok, pero acompañó las imágenes con un texto que conmovió a los usuarios, ¿no? En el que se disculpaba por no tener el dinero para comprar un original, porque ya sabes, la gente de todo critica, todo dice, ah, no le alcanzó, ajá, ¿no? Entonces, bro, no te burles, por favor. Y bueno, total, el video alcanzó millones de reproducciones y miles de personas comenzaron a felicitarlo. Varios usuarios incluso ofrecieron su ayuda, como, oye, pues yo te ayudo, pues dime, dame una cuenta, pues te mando dinero para que te compres el álbum y un montón de cosas, ¿no? Y ¿sabes qué fue lo mejor de todo? Es que la cuenta oficial, pues, de esto, pues reaccionó al trabajo, pues, de este chico y lo contactó para enviarle un kit oficial como reconocimiento a su talento y dedicación. Solamente le mandó el álbum, también le mandó, pues, vas, yo creo que una caja o no sé cuántas cagas y, por supuesto, más cositas del Mundial 2026. Entonces, híjole, chavos, la verdad, querer es poder, ¿no? Y, por supuesto, pues, con estas plataformas que tenemos, también a llegar a otras personas, tener ese alcance es mucho más fácil, la verdad. Pero qué cool que al final la gente lo apoyó, que esta empresa dijo, va, pues ahí te va, ¿no? Entonces, qué padre, oigan. Ya es las 3 de la tarde con 22 minutos y vamos con más música.

0: 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Son las 3:28.
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2: Ya a las 3 de la tarde con 34 minutos, amigos. ¿Cómo están? Buenas tardes a todos, damas y caballeros. Escuchamos a Ana Sofi con la canción Love Bombing. Y oigan, déjame contarles algo bastante, algo bastante curioso que le pasó a un chico. Y es que, a ver, esta persona dejó su motocicleta estacionada, ¿no? Pues normal, pues vas a una parte, pues la estacionada, y ya no, hasta ahí todo bien. Y es que aquí, pues el problema fue cuando regresó y, ¿qué crees? Se llenó de abejas, pero no eran ni 10 ni 20, eran muchísimas, de verdad, muchísimas, muchísimas abejas. Y es que un hombre dejó su moto estacionada por pues, unas horas, ¿no? Se fue y ya cuando regresó encontró el casco y una parte de la motocicleta completamente cubiertas de abejas. Y al parecer, pues, este enjambre solo buscaba un lugar cálido para descansar, aunque, pues, el dueño terminó preocupado porque literalmente no sabía cómo iba a volver a casa sin tocar el casco. O sea, imagínate nada más, ¿no? Y es que, por si no sabías, las abejas a veces se empiezan a mover y nada más se quedan en una parte como para descansar, ¿no? Entonces, híjole, acá el problema es cuando el chico, pues, ya se tenía que mover, se tenía que ir. Entonces, bueno, nada más no las mates, ¿ok? No las mates, pues, dales un tiempo. No les eches agua tampoco, ¿verdad? Entonces, y todo bien, todo bien. Ya a las 3 de la tarde con 35 minutos, vamos con algo de Los Ángeles Azules con Belinda con la canción Por Ella.

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1: Ya son las 3 de la tarde con 39 minutos.

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Ya son las 3 de la tarde con 48 minutos, amigos. Ya estoy de regreso. ¿Cómo están? Saludos a todos, que tengan una excelente tarde. Escuchamos a Manuel Turizo con la canción Te Hace Falta Tos. Y oigan, les voy a dar un dato pues bastante curioso y muy bueno, por si no lo sabías, y para que lo apliques, ¿ok? Y es que, a ver, ¿tú sabías que comer sandía antes de dormir hidrata tu cuerpo durante la noche con un 92% de agua y electrolitos como el potasio? Y es que aporta también antioxidantes y nutrientes que apoyan la recuperación, ayudándote a despertarte sintiéndote más ligero y renovado. Y es que a veces sí, pues cuando uno despierta te sientes como, como que no descansaste, como cansado. Bueno, si es que te dormiste temprano, va, porque si te dormiste tarde, te dormiste a la 1 de la mañana, a las 2 de la mañana, pues creo que es obvio que te vas a sentir cansado. Pero bueno, entonces, si tienes sandía, pues igual aplícalo, comes tantito para que te sientas mucho, mucho mejor. Y al final, las frutas, verduras y frutas ayudan y son buenísimas. Entonces también, que no se te olviden consumirlas. Y también, oye, te hago la invitación a que nos escuches. 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Y también los puedes seguir en la página, que es Ultra Noticias Huauchinango, para que no te lo pierdas y no te pierdas toda la información que tienen para todos ustedes. Ya son las 3 de la tarde con 50 minutos y vamos con Kenia Os con la canción Malas Decisiones.

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2: Ya a las 3 de la tarde con 55 minutos. Esto es The Fake con la canción Media Naranja.

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Son las 4 en punto. 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
1: Ya las 4 de la tarde con 3 minutos, amigos. ¿Cómo están? Buenas tardes. Y te sigo acompañando un rato más. Escuchemos a Daddy Yankee con Snow con calma. Y oigan, ¿qué creen? ¿Qué creen que pasó? Y es que Shakira deja atrás el pasado. Así es, chavos. Parece ser que ya decidió avanzar. Y reconoce el papel de Piqué pues, en su vida, ¿no? Y dice que siempre le estará agradecida. Pero, ¿qué onda con esto? Bueno, déjame platicarte un poquito más. Y es que sí, después de años marcados, ya sabes, por estas canciones llenas de muchas indirectas y una, pues, de las separaciones más mediáticas del espectáculo, pues Shakira sorprendió al hablar con cariño y gratitud sobre Gerard Piqué, ¿no? Que sí, sacó esta rola, que sale Piqué, que no sé qué cosa, pero después, pues sí, dijo que, pues, la neta, que pues, es difícil, bueno, que la relación, pues sí, pasó por una etapa muy difícil y pues se quebró, ¿no? Pero reconoce la importancia que tuvo en su vida y en la familia que formaron juntos. ¡Ojo ahí, eh! Y bueno, pues eso es importante, ¿no? Ya que Shakira dejó claro que pese a todo lo vivido tras su separación de Gerard Piqué, sigue sintiendo agradecimiento hacia este exfutbolista por el papel que tuvo en su vida y sobre todo en la formación de su familia, ¿no? Y después de su pequeño. Entonces, solamente empezó a explayarse, empezó a decir que siempre guardará en su corazón esa gratitud pues, hacia el padre de sus hijos, ¿no? Y pues por haberla convertido en la madre que es hoy y pues declaró todo esto. Entonces, wow, qué bonito, ¿no? Pues qué bonito porque al final, pues sí, chavos, sabes, las relaciones truenan, se acaban, pero bueno, si la persona no fue mala contigo, tal vez sí, pues como todos, ¿no? A veces hay errores, pero yo creo que lo más importante es no guardar resentimientos, no guardar corajes, odio, venganza, todas esas cosas, la verdad es que son malas y quieras o no, pues si te las llevas, híjole, va a estar arrastrando cosas muy pesadas que a veces no te van a llevar a ninguna parte. Entonces, viene ahí Shakira y dijo, pues va. Gracias, pero obviamente sigue adelante, ¿no? Entonces, qué padre. Ya a las 4 de la tarde con 5 minutos y vamos con más música. Esto es en Bogotá, ¿no? 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

0: Son las 4 con 12 minutos.
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Ya a las 4 de la tarde con 17 minutos, Carlos Vives con la canción Tuyo y Nada Más. Y oigan amigos, hay muchas formas de amor, y tú lo sabías. Y es que a ver, el amor también se habla con las manos, déjame decirte. Y es que un perrito sordo conquistó las redes sociales. Así es como, bueno, esto al demostrar lo bien que entiende a su dueña, pues mediante lengua de señas. Ah, ¿cómo ves, eh? Y es que está bastante difícil de creer, pero sí, sí le entendía la verdad. Y es que aunque, pues bueno, pues no puede escuchar, no pierde detalle, ¿no? Suavemente atento a cada movimiento, pues espera la señal y cuando ve la de vamos a pasear, su felicidad es inmediata. Entonces, suavemente este perrito conoce como algunas señas, no te voy a decir que todo, ¿verdad? Pero pues, entre estas la de vamos a pasear y suavemente su dueña le hace así como la seña. Y el perrito sabe, ah, pues vámonos, ¿no? Entonces, este es un video, hay un video donde lo puedes ver, redes sociales, ya sabes. Y bueno, es algo bien padre, bien bonito, ¿no? Te digo que, híjole, sabes encontrar otras formas, otros métodos, ¿no? Entonces, si no te funciona algo, haz otra cosa totalmente, pues, diferente. Ya son las 4 de la tarde con 19 minutos. Esto es de Rey con Maluma con la canción Amigos con Derechos.

0: 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Son las 4 con 28 minutos.
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6: Vamos. 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
1: Ya a las 4 de la tarde con 33 minutos, Marshmello con la canción El Merengue. Llegan amigos, a ver si subirá algo. Bueno, mejor dicho, un chico, o mejor dicho, un señor turco. Y su nombre es Yusuk Dikek, ¿no? Que es este tirador turco que se volvió viral tras ganar la medalla de plata para Turquía en los Juegos Olímpicos de París 2024. Y es que se volvió viral justo porque pues él era la única persona, o mejor dicho, el único participante, pues que, ¿qué crees? Que no ocupaba como tal un equipo, que a diferencia de los demás concursantes, él así, con su puro ojito, la pistola y así nomás. Y los otros sí ocupaban como una, pues para el ojillo, pues obviamente. Entonces la gente decía como, no puedes ir, imagínate, sin equipo, logró ese lugar, ahora con equipo, ¿no? Pero él por lo general se destaca por no ocupar el equipo, ¿no? Él así como puede, así, ¿no? Entonces, ¿qué crees? Volvió a destacar y ahora consiguió la medalla de oro tras vencer a su rival alemán, quien competía con equipamiento completo, justo como te comento, ¿no? Entonces, la gente fue como de, wow, lo volvió a hacer, no puede ser, es increíble. Y es que al final, este equipamiento es como un plus, por así decirlo. O sea, por lo general, toda la gente que pues participa en esto, pues dice, sí, pues yo sí lo ocupo. Pero este señor no, o sea, él no necesita esto. Y pues lo ha demostrado, ¿no? Que tiene un buen ojo, la verdad. Pues ahí está, amigos. Ya son las 4 de la tarde con 35 minutos. Y vamos con más música. Así que súbele a tu radio.

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1: Ya las 4 de la tarde con 38 minutos.

0: 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Son las 4 con 41 minutos.
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5: El cristal rompe tu cuerpo, destroza tu mente, te aleja y hace pedazos tu familia.

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1: Ya las 4 de la tarde con 48 minutos. Y oigan, amigos, ¿qué está pasando en el mundo de la inteligencia artificial? Bueno, déjame comentarte. Y es que, ¿qué crees? Pues obviamente está destacando mucho la IA sobre pues ese tema. Y es que, ¿qué crees? Ya empezó a llegar a los celulares, pero más que eso, pues obviamente también están en los lentes inteligentes y, por supuesto, también lo quieren hacer de una forma más humana. A ver, ¿cómo está esto? Y es que empresas como Google, OpenAI, entre otras, están apostando por asistentes de IA que ya no solo respondan preguntas, sino que puedan también ver lo que estás viendo con la cámara, traducir conversaciones en tiempo real, recordarte cosas automáticamente, ayudarte mientras hablas, grabas videos o manejas, ¿no? O sea, que sea como un compañero. Y bueno, un ejemplo igual es que pues, en esta semana se habló mucho de los nuevos lentes inteligentes de Meta, que funciones pues tendrán IA en vivo,

que son capaces de reconocer objetos o ayudarte con indicaciones sin sacar el teléfono. Y es que también siguen creciendo estos rumores de que una empresa muy grande también está preparando funciones de IA mucho más avanzadas para un próximo celular. Entonces imagínate, ¿no? Tú tienes tu celular, estás normal, no sé, estás manejando y pues la IA te, no sé, de la nada empieza a hablar, ¿no? O sea, muy normalmente. Y ya te empiezas a decir, oye, no, pues acuérdate que a las 5 de la tarde tienes que ir a comprar la despensa, que no se te olvide, entre esta despensa tienes que ir a comprar huevo, que de cierta forma, pues la verdad es que sí te va a ayudar bastante, porque a veces se nos olvidan ciertos detalles, ¿no? Y entre esto también quiere hacer este acompañamiento, ¿no? Que sea más humano, no sea que tanto como robot, ¿no? Sino que también esté ahí y también se sienta de esa forma. Entonces, ¡ay, mamá! Se va a poner bastante bueno. Ya a las 4 de la tarde con 50 minutos y este es de Baluna con la canción Rollitos de Papel.

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1: Ya a las 4 de la tarde con 57 minutos. Esto es de La Gusana Ciega con la canción Manzanas Doradas.

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Son las 5 en punto. 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

son las 5:03 p.m, amigos. Ya estoy de regreso. Y oigan, a ver, déjenme contarles algo bastante curioso. Y es que, pues, ¿qué crees? Tan solo hace un mes esto, pues después de dirigir su primer partido con el Cruz Azul, estamos hablando del buen Joel, pues le dejó un mensaje a los medios. Así es, un buen mensaje. Y esto también a todos los aficionados de Cruz Azul, pues bromeando un poco con la jugada más mítica que hizo cuando era futbolista, ¿no? Y es que muchos, pues, se burlaron. Ajá. Pero bueno, muchos aseguraron que el equipo celeste no iba a poder competir por el título tras cambiar, pues, a su director técnico. Dijeron, no, no van a poder. Lo siento, chavos, no se va a armar antes de la liguilla, ¿no? Pero el tiempo le dio la razón al buen Joel, así es. Y sí, con solo 7 partidos dirigiendo, le dio la décima al Cruz Azul. ¿Y qué crees? Siempre tuvo la razón. Y es que es bueno a veces dejar que el tiempo te dé la razón, ¿no? Todo se acomoda poco a poco. Mira, la gente a veces dice, pobrecito, está soñando. ¿Pero qué crees? Ahí está el destino moviendo todo. Y cuando ves, tome. Entonces sí, la gente no se la creía. Dijo, wow, pues sí, mis respetos, la verdad. Y pues sí, chavos, no cualquiera, no cualquiera. Oigan, ya son las 5:05 p.m. Y si tú tienes algún emprendimiento, tienes algún local, ya sea de comida, sea de a lo mejor refacciones, sea de lo que sea, y quieres posicionarte, lo puedes hacer aquí en Ultra 91.7 FM. ¿Te interesa? 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Qué bonito, lo bonito. Oigan, ya vamos con más música. Entonces, súbele a tu radio. Esta es Ana Sofi con la canción Tranqui. Todos vuelven.

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1: Ya a las 5 de la tarde con 9 minutos.

0: 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Son las 5 con 15 minutos.
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Ya son las 5 de la tarde con 20 minutos, amigos. ¿Cómo están? Escuchamos a Demi Lovato con Cobra con la canción Fantasy. Saludos a todos, que tengan una excelente tarde. Y oigan, también déjenme contarles algo bastante curioso. Y es que, a ver, esto pasó en redes sociales, ¿ok? Y es que parece ser que, pues, cada vez es más difícil cocinar. Bueno, a ver, ¿de qué estoy hablando? Bueno. Y es que una chica pues rompió en llanto porque siente que el trabajo en casa pues la rebasa, ¿no? Y es que, a ver, pues ya tenía todo picado para la comida y de pronto su licuadora se descompuso, dejando así un desastre en la cocina, ¿no? Entonces, pues no son solo las cosas materiales, ¿no? A veces lo que gota es esto de derramó todo, o sea, de verdad, o sea, es como de que ya a veces estás saturado, estás estresado, ya no puedes más y ya con cualquier cosa, es una cosita, explotas, ¿no? Y sí, pues la verdad es que pesa mucho cuando todo recae sobre una sola persona. Entonces, a veces, pues no sabemos valorar el trabajo de las personas. A veces no sabemos lo que pasa a ciertas personas, ¿no? No sabemos qué batalla están luchando. Yo por eso siempre también te digo que seas amable, ¿no? Sea amable con la gente, sé tranquilo, sé buena onda, porque tú no sabes lo que está librando ahorita. Entonces, híjole. Pues solo eso, chavo, solo eso y al final pues no burlarse, ¿no? Porque la gente también tiene sus propios problemas. Ya son las 5 de la tarde con 21 minutos, vamos con más música. Esto es de Dulce María con la canción Casi Algo.

Y bueno, chavos, yo ya me paso a retirar. Muchísimas gracias por acompañarme esas 3 horas y media. Y de verdad, que tengas una excelente tarde. Cuídate muchísimo, que te vaya muy bien. Y recuerda que nos estamos escuchando a partir de mañana. Pero por lo mientras, sigue disfrutando esta gran programación aquí en Ultra 91.7 FM. Cuídate mucho. Bye.

0: 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Son las 5:29.
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0: 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Son las 5:43.
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